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6: Las redes sociales han revolucionado el mundo. El día de ayer me llegó un pequeño video en el cual dos mujeres estaban peleando en el templo y, según la noticia, por el amor del pastor. ¿Cómo es posible, se preguntará usted, que en la iglesia la gente se esté peleando? La realidad es que somos seres humanos, solamente somos perdonados, no somos perfectos. También los creyentes cometemos errores, aunque esto no sea una justificación para lo que pasó en ese lugar. Sin embargo, quiero decirle a usted que si usted llega a la iglesia buscando perfección, no la va a encontrar, porque si encuentra una iglesia perfecta cuando usted llega, se convirtió en imperfecta. La triste realidad es que todos hemos fracasado, que todos hemos pecado, dice la Escritura Sagrada. Consecuentemente, vivimos en un mundo caído. Hoy tengo conmigo una señora que está pendiente en la línea telefónica y me dice que hay un problema dentro de la iglesia donde ella está asistiendo. Vamos a escucharla en unos segunditos.

0: Historias que cambian el corazón. Bienvenido al encuentro de hoy. Yo soy tu amigo Ernesto Pinto. Voy a quedar a la espera de que me escribas una nota, un comentario sobre los temas que estamos tratando en este tu programa Encuentro. Así que ve a nuestra página www.encuentro.ca. También me puedes encontrar en las redes sociales bajo Encuentro o bajo Ernesto Pinto. Y con mucho gusto voy a responder tus inquietudes o agradeceré tus comentarios y tus sugerencias para que nuestro programa pueda seguir tratando los temas que otros callan. Ahora sí, vamos a dar lugar a la llamada que está pendiente. Bienvenida y cuéntenos un poco por qué nos está llamando en esta oportunidad.
1: Sí, hermano, es una situación, pues, muy dolorosa. Uh-huh. Porque nosotros, con mi esposo estamos casados ya 26 años.
0: Sí.
1: Y y hemos servido al Señor.
0: Vamos a ver si entiendo bien. Por 26 años han estado casados y también sirviendo al Señor. ¿Y qué está pasando ahora?
1: Sí, y ahora, hermano, hubo una infidelidad por parte de mi esposo.
0: Wow.
1: Y
0: ¿cómo se dio cuenta usted?
1: Pues él lo declaró porque hermanos, la hermana de la iglesia, era una hermana de la iglesia casada, y era es secretaria y es diaconisa. Y ahora pues ya después de 3 años él confesó de que había habido infidelidad.
0: Según lo que usted me está diciendo, por 3 años estuvieron en una relación su esposo con esta señora.
1: Sí, sí, sí.
0: ¿Y usted nunca sospechó nada? ¿Nunca se dio cuenta?
1: No, hermano, yo por la sospecha, porque cuando él pasaba, como quien dice, al altar, o ella, ellos se sonreían. Uh-huh. Y yo estaba siempre a su lado y pues conmigo no lo hacía. Uh-huh. Era más con esta persona, sí.
0: ¿Cuántos hijos tienen ustedes?
1: Tenemos 2, pero uno yo lo tengo de una relación pasada cuando era muy joven. Uh-huh. Sí, sí. Pero mi niño es como que sea su hijo, lo ama mucho él y el niño a él y
0: claro,
1: a él también.
0: Claro, son 26 años.
1: Sí, son 26 años.

0: Gracias por estar en la sintonía de Encuentro y espero que usted me visite en la internet www.encuentro.ca. Sabe que ahí puede escuchar este programa y todos nuestros programas anteriores, o por lo menos una larga lista de programas anteriores, están ahí en nuestra página en el www.encuentro.ca. Le agradeceré si le dice a sus amigos que ahí pueden escuchar los temas que otros callan de Encuentro. Estoy conversando con una amiga que nos llamó y me dice que aún en las iglesias tenemos problemas y nos estaba diciendo que su esposo le ha sido infiel. Otra vez le voy a preguntar y que nos diga cómo y en qué circunstancias es que el esposo confiesa esta infidelidad. ¿Dónde lo hizo? Adelante.
1: En una junta de los diáconos, uh-huh. Sí, de diáconos estamos ahí porque a mí supuestamente me traen porque según el pastor y los demás diáconos dicen que yo soy una celosa y me dicen que yo soy la que he buscado el problema. Uh-huh. Entonces, y me traen para ponerme disciplina. Uh-huh. Y dice que como no nos hablamos nosotros, no nos hablamos bien, no nos abrazamos, nos damos la mano, pero no nos abrazamos. Entonces el pastor dice, hoy tienen que tener una disciplina. Y va a ser, entonces cuando vamos a la reunión, todos hablan y ponen sus puntos y dicen, entonces ya cuando llegan a este punto, dice mi esposo al final de todo, ¿saben qué, hermanos? Yo voy a decir ahora la situación porque esta hermana trata de esta manera. Es que yo y esta hermana tuvimos una relación ya de 3 años.
0: Wow, wow. ¿Cómo se sintió su corazón?
1: Ay, hermano, mi hermano, destrozado.
0: Sentía que se moría.
1: Es terrible. Hermano, yo me he pasado cosas duras, ni la muerte de mis padres, de mi madre y de mi padre. Pero esto, hermano, fue tan fuerte como usted no se lo imagina. Es porque la relación de mi esposo conmigo era muy, muy linda.

0: ¿Y qué pasó después de todo eso cuando él confiesa? ¿Cómo usted reacciona?
1: Y pero mi corazón sí, muy destrozado, muy, muy destrozado. El pastor dijo, ahora abrácense, dijo él, porque eso es lo que yo he querido ver. Yo, hermano, créame que me quedé con las manos para abajo.
0: Estas situaciones se dan en cualquier círculo. Es triste que pase en una congregación, ¿no? Pero creo que uno como pastor debe de, en primer lugar, enfrentar estas cosas como lo que son, como un pecado, ¿no? Y luego sí, tratar de restaurar el matrimonio de ustedes. Es lo que yo hubiera hecho, por lo menos.
1: Sí, sí.
0: Usted dice que su corazón quedó muy amargado, muy destruido, pero
1: destruido,
0: decidió...
1: destruido. Me dio tanto sentimiento por mi esposo, porque yo pensé, jamás mi esposo me haría esto. Uh-huh. Jamás. Para mí era que nunca. Si yo veía a todos los hombres, yo decía que todos los hombres fallaban, menos el mío.
0: Uh-huh. O sea que entró en una etapa de negación, como llamamos nosotros. Empezó a negarse. Usted sí, que no creía eso.
1: Sí, sí. Sí,
0: pero llega el momento en que se sana su corazón, que tiene que perdonarlo. ¿Qué es lo que hace?
1: Hermano, esto acaba de ser hace una semana, hermano.
0: Por eso que me está llamando, entonces.
1: Sí, hermano, por eso, porque yo quiero un consejo, porque ahora sucede esto, que a mí me pusieron un mes de disciplina, uh-huh, a ella le ponen 6 meses y a mi esposo 6 meses, pero cuando el pastor lo declara públicamente en el altar, uh-huh, él le da 1 año de disciplina a mi esposo.
0: Bueno, pero todo eso... No sé, todo eso es ridículo, porque en realidad no, ustedes no necesitan disciplina, lo que necesitan es restauración. O sea, usted y su esposo necesitan conversar qué es lo que pasó, por qué razón su esposo se inclina a otra mujer. Si usted dice que la relación es muy buena, ¿por qué razón tiene que tirarse a los brazos de otra mujer? No importa cuál ha sido la situación, si ella lo buscó o no lo buscó. Cuando hay infidelidad, es un negocio de los dos, ¿no? Y si falló, sí, claro, su esposo falló, es porque algo no anda bien entre ustedes.
1: No, solamente él lo que dice, que la hermana pues venía muy alegre, uh-huh, y dice, tú pues ya trabajando mucho, y luego dice, cuando tú venías, dice él, cuando es que mira, hermano, yo como lo veía, y le dije, ¿y qué pasa en la iglesia? Yo no quiero ir a la iglesia, ¿por qué no buscamos otro lugar donde nosotros podamos alabar al Señor? Uh-huh. Pero pues él nunca me atendió. Nunca me atendió, siempre siguió pues en lo mismo, ¿me entiendes?
0: O sea, la intimidad entre ustedes era buena, entonces no había ningún problema.
1: Sí, es, hermano, la intimidad, yo cuando lo buscaba, como que él trataba de decirme, como que él estaba como...
0: La esquivaba.
1: Como enfermo, algo así, ¿me entiendes? Sí, cuando lo hacíamos, pues lo estaba muy bien, todo estaba bien y todo, pero como que yo vi que un poquito ahí se bajó también eso, sí.
0: ¿Y usted no le hizo ninguna pregunta?
1: No, hermano, es que la cosa que me dijo, que una de sus partes estaba como dañado, y yo soy testigo porque fuimos juntos al doctor.
0: Uh-huh. ¿En qué dirección está buscando consejo? ¿Quiere perdonarlo o quiere separarse? ¿Qué es lo que quiere que
1: no,
0: yo le
1: hermano,
0: diga?
1: Hermano, yo quiero restaurar mi matrimonio, porque él me pidió perdón delante de toda la iglesia, y le pidió perdón a la iglesia también.
0: ¿Usted qué le dijo cuando él le pidió perdón ahí públicamente?
1: No, yo no le dije nada, solo me paré a la par de él, porque él solo se le hizo a un lado, él no podía ir al altar.
0: Bueno, mire, mi recomendación para usted sería que decida en su corazón perdonarlo, ¿verdad? Nadie le puede obligar a hacer eso, pero si él le pidió perdón y usted está dispuesta a restaurar su matrimonio, usted tiene que tomar una decisión en su corazón de perdonarlo. Ese sería el primer paso, ¿no?
1: Hermano.
0: La segunda cosa es, si usted considera que no van a crecer espiritualmente en esa situación, pues hay que buscar una congregación donde ustedes puedan ser restaurados.
1: Eso es lo que yo quiero, hermano. Eso es lo que yo le pido a mi esposo. Y él dice que ahora pues hace lo que yo diga, ¿me entiende?
0: No es que va a hacer lo que usted diga, es lo que más conviene al matrimonio si quieren restaurarse,
1: sí,
0: ¿no?
1: Es lo que le digo yo a él.
0: ¿Qué tal si en esta hora usted le dice en una oración al Señor, ¿quiere hacerlo conmigo?
1: Sí, hermano, está bien, don Ernesto.
0: Dígale conmigo, Señor Jesús.
1: Señor Jesús.
0: Te doy gracias.
1: Te doy gracias.
0: Por amarme.
1: Por amarme.
0: Y aunque no entiendo todo lo que ha sucedido.
1: Aunque no entiendo todo lo que ha sucedido.
0: Yo decido en mi corazón.
1: Yo decido en mi corazón.
0: Perdonar a mi esposo.
1: Perdonar a mi esposo.
0: Por la infidelidad que cometió.
1: por la infidelidad que cometió.
0: Si usted quiere, hagan sus propias palabras, perdone a esta señora que ha tratado de destruir su matrimonio.
1: Señor, yo también, así como perdono a mi esposo, puedo perdonar a esta señora que ha hecho este daño a mi vida. Y que, Señor, tú me ayudes a restaurar mi matrimonio para estar bien con mi esposo, contigo primeramente, mi Dios, y con mi esposo, y así con todos los que me rodean.
0: Amén.
1: Amén. Sí, amén, hermano.
0: Bueno, quiero agradecerle por el valor de venir y comentarnos esto en el aire. Y también recomendarle, ¿no?, que busquen un consejero local, porque van a necesitar entre ustedes dialogar este asunto y seguir la restauración, el proceso de restauración. Hay que seguir confiando en el Señor y busque una congregación donde puedan restaurar totalmente. Gracias por su llamada al encuentro de hoy.
1: Dios le bendiga y muchas gracias a usted por ser un buen consejero. Dios me lo bendiga.

0: gracias por haber sido parte del encuentro de hoy. Le voy a agradecer que me escriba a info@encuentro.ca. También puede visitarme a nuestra página en el www.encuentro.ca. O si desea escribirme una cartita postal, escríbalo entonces a Programa Radial Encuentro, 225 Riverton Avenida, WPG, Manitoba, R2L0N1, Canadá. Será hasta nuestro próximo encuentro. Soy tu amigo Ernesto Pinto, recordándote que Dios te ama y yo también.
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1: Son las 18 horas con 32 minutos.
2: ¿Cuántos pueden ser rodeados por la corriente de las aguas de Dios esta noche?

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3: Son las 18 horas con 47 minutos.

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1: Son las 19 horas con 17 minutos.

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2: Son las 19 horas con 34 minutos.

0: Son las 20 horas en punto.
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1: Son las 20 horas con 16 minutos.
2: Y es a Él a quien le cantamos, es a Él a quien exaltamos y a quien adoramos, porque Señor, solo en Ti.

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1: Son las 20 horas con 31 minutos.

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2: Son las 20 horas con 49 minutos.

0: Son las 21 horas en punto.
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1: Son las 21 horas con 16 minutos.

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1: Son las 21 horas con 33 minutos.
2: Repite conmigo, todo el mundo. Este es el día que Dios hizo para mí. Me gozaré, me alegraré en el Dios de mi salvación. Un aplauso a ese Dios hermoso. Él no es inalcanzable. Él no es inalcanzable. Él está aquí hoy. Pero ¿cómo va a ser eso si aquí son los rockeros? Algunos peludos, otros pelones, pero rocker. Él es la roca de mi salvación. Él es mi pastor. Nada me va a faltar. Junto a aguas de reposo Él me pastoreará y confortará mi alma. Por sendas de justicia, por amor a su nombre. Y aunque yo ande en valle de sombra y de muerte, no temeré mal alguno, porque Él estará conmigo. Su vara y su cayado me infundirán aliento, y Él abrirá mesa delante de mí en aquellos que me angustian. Él unge mi cabeza con aceite fresco, y mi copa hoy está rebosando. Y declaro para ti y para mí, ciertamente el bien y la misericordia te seguirán todos los días de tu vida, y en la casa de nuestro Dios, en la cobertura de Él, viviremos eternamente.

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1: Son las 21 horas con 48 minutos.

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1: Son las 22 horas con 16 minutos.

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3: Son las 22 horas con 33 minutos.

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1: Son las 22 horas con 49 minutos.

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hoy somos uno solo desde el cielo. Así como se ponían las tribus, así hoy nos ponemos todos en unidad. En el nombre de Jesús.

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2: Son las 23 horas con 22 minutos.

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1: Son las 23 horas con 30 minutos.

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2: Son las 23 horas con 48 minutos.

0: 0 horas.
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1: Son las 0 horas con 30 minutos.

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Señor, venimos en esta tarde a adorarte. Gracias, oh Dios, por ser un Dios bueno. ¿Cuántos pueden decir, Señor, tú eres bueno? Y bendigo tu nombre por quien eres tú. Qué rico poder adorar a Dios con los santos de Jehová, con toda la gente que se ha dado cita hoy aquí.

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1: Es la 1 de la mañana, con 18 minutos.

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1: Es la 1 de la mañana, con 33 minutos.

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1: Son las 2 de la mañana, con 20 minutos.

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3: Son las 2 de la mañana, con 32 minutos.

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1: Son las 2 de la mañana, con 46 minutos.

0: Son las 3 de la mañana en punto.
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1: Son las 3 de la mañana con 18 minutos.

¿Cuántos creen que el fuego de Dios puede?

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1: Son las 3 de la mañana con 34 minutos.

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1: Son las 3 de la mañana, con 46 minutos.

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Y con la bendición de Dios estamos con ustedes, amados oyentes, en esta mañana gloriosa del viernes 11 de septiembre. Por acá ya les acompañamos y también esperamos que ustedes se gocen esta mañana juntos, iniciándolo siempre en el nombre de Cristo Jesús, nuestro Salvador, y también espero se quede en nuestra sintonía. Por acá les estaremos acompañando durante estas dos horas de música norteña, de mariachi, de banda, glorificando el nombre de Jesús, nuestro Salvador, y también acompañándole donde quiera que nos escuche. Y por supuesto que nos gozamos en la presencia de Dios. Recuerde que Él es bueno con nosotros. Nos da pues un nuevo día de vida en el cual estamos ya acompañándoles a cada uno de ustedes. Muchos ya también trabajando, otros viajando, otros también descansando, pero todos juntos agradeciéndole a Dios que Él sigue siendo bueno con nosotros. Y por supuesto, por acá pues damos inicio a la programación. Recuerde que Él escucha nuestra oración y también debemos darle gracias a Dios porque Él siempre tiene cuidado de sus hijos. Platiquemos con Él a través de la oración.

Amado Dios y Padre Celestial, le damos gracias esta mañana por este nuevo día que nos concede de vida. Nos humillamos delante de su presencia, Padre Celestial. Le agradecemos también porque siempre tiene cuidado de nosotros. Gracias por la noche que nos ha regalado, en la cual hemos descansado y también pues hemos recuperado las fuerzas. Es usted que siempre está pendiente de nosotros y cada día le exaltamos, le bendecimos, le adoramos con todo nuestro corazón y también ponemos nuestra vida en sus manos. Señor amado, así como dice su palabra, después de su sufrimiento verás la luz y quedarás satisfecho. Por su conocimiento, mi siervo justo justificará a muchos y cargará con las tinieblas y las iniquidades de ellos. Señor nuestro Dios, nuestro Padre que estás en el cielo, te damos gracias por permitir que nuestros fracasos y pecados se presenten ante ti y por darnos al que interviene para que nos ayude tal y como somos, con la ayuda apropiada para las cosas buenas y malas de nuestras vidas. Te agradecemos, Padre Celestial, que pueda ser consolada toda nuestra época y que incluso el terrorismo de nuestros días pueda ser transformado para el bien, porque ya todo está delante de tus ojos. La salvación resultará del desastre y de la muerte de la vida. Alabado sea tu nombre glorioso y omnipotente, Padre Celestial. Gracias te damos esta mañana porque sabemos de que usted no duerme, siempre está escuchando nuestra oración, está pendiente del clamor de sus hijos. Usted ya sabe de qué tenemos necesidad, pero quiere que platiquemos con usted también. Gracias le damos esta mañana por sus bendiciones recibidas y por las que seguimos recibiendo, por su nueva misericordia, Padre Celestial. Oh Señor amado, en sus manos también pongo mi vida para que me dé salud, me dé sabiduría, conocimiento, humildad, mi corazón, para seguir llevando siempre el mensaje de salvación cada día. Y bendice a todos los hermanos también, escucha su oración de cada uno y responde al clamor de cada uno de ellos. Gracias, papayito lindo, en el nombre de Jesús. Bendice este medio de comunicación y que sigamos adelante siempre llevando el mensaje de salvación, expandiendo su palabra, llevando el mensaje a muchas familias que necesitan también la salvación de su alma. Gracias le damos con todo nuestro corazón, nos humillamos delante de su presencia y también suplicamos que todo lo que hagamos sea bajo su voluntad. Oramos en el único nombre que es sobre todo nombre, el nombre de Cristo Jesús, nuestro único y suficiente Salvador. Amén.

Y ya estamos en la fecha 11 de septiembre, amados hermanos, también por acá acompañándoles a ustedes que son fieles oyentes, escuchando siempre cada mañana. Siempre pues bendecimos el nombre de Dios, recuerde que Él es bueno con nosotros. Nos da pues un nuevo día en el cual estamos respirando, estamos también ya muchos trabajando, gracias por la sintonía. También por acá espero su comunicación telefónica al número 7760-0166. O también puede enviar su mensaje al buzón de mensajes al número 40 86 26 66. Y siempre tempranito en sintonía, hermano Osvaldo Gómez, Dios lo bendiga, tenga su esposa Débora Paredes, yo siempre escuchando cada mañana allá en la ciudad de Denver, en el estado de Colorado, Estados Unidos. Hacen un buen día, amados hermanos, también por acá en la zona 1 saludamos a hermano Herbert Bamaca, están ya en sus labores con la hermana Tere y su esposa, también hermana Candu. Les deseamos un bendecido día también, gracias por la sintonía, amados hermanos, y por supuesto siempre por acá exaltando el nombre de Jesucristo. Escuchamos esta alabanza que dice Dios cuidará de ti. Hoy día pasan 12 minutos, 4 de la mañana con 12 minutos.

guerra. Siempre agradeciéndole a Dios, amados hermanos, porque Él siempre nos bendice grandemente cada día y también tiene cuidado de nosotros. Y es que Dios también probó su amor en la cruz. Cuando Cristo colgó, sangró y murió, fue por Dios quien le dijo al mundo: te amo. Es que Él nos ama con tanto amor que dio su vida para que seamos salvos, por lo tanto también exaltamos su nombre y le acompañamos también a ustedes, amados hermanos, siempre cada mañana. Yo por acá iniciando mi semana laboral también, siempre agradeciéndole a Dios porque Él tiene cuidado de sus hijos. Saludos, hermano Osvaldo Gómez, gracias por la sintonía, ya preparando también a salir al trabajo el día de hoy. Sería mucho su último día de trabajo.

acompañamos a hermana Anita Mejía, escuchando ya en el caserío Belén Cancela de San Miguel Iztahuacán, también para su hijo Odilio. Ellos también pendientes cada mañana allá en el caserío Belén Cancela. También les saludamos a hermano Juanito Bamaca allá en el caserío Arenal, ahí también escuchando cada mañana. 4:20 a.m.

También acompañamos a ustedes que van viajando en el autobús, en el microbús, en el taxi, en la moto, donde quiera que se conduzca también. Les acompañamos, amados hermanos. Recuerde que estamos en la fecha 11 de septiembre, como se va el tiempo rápidamente. Ya pues estamos viviendo 11 días de este mes número 9. Ay, también recuerde que Dios nos ama tanto, no porque seamos buenos, Él es quien es bueno con nosotros. Y también acompañamos a ustedes, fieles hermanos oyentes que están siempre en sintonía cada mañana. Seguramente han de ser esos, hermano Margarito Flores. Que lo bendiga, hermano Margarito, también para sus parecitos. Hermano Dionisio Flores, hermana Elisa Velázquez, gracias por la sintonía también. En toda la familia de los cerezos. También por ahí está hermano Darío Ventura, su esposa Lidia de Ventura. También escuchando cada mañana. También hasta la reforma saludamos a hermano Rolando Gómez, a su esposa Odulia Agustín de Gómez y también a toda la familia Gómez Agustín. Saludos también cordial para Juventino Osbel allá en Estados Unidos. Nos sintoniza Juventino Osbel en Atlanta, Georgia, por allá siempre escuchando cada mañana. También a su esposa por acá en la Reforma, a Heidi Gómez. De 4 de la mañana, 4 horas con 31 minutos. Por acá también escuchemos esta alabanza que dice: Estoy agradecido con Cristo.

sintonía también allá en San Pedro Néctar, hermano Hugo Morales, gracias por la sintonía. Hermano Hugo, también para su familia, para el mariachi, Rey de Reyes también. Sintonizan allá en el municipio de San Pedro Néctar, Huehuetenango.

por supuesto, por acá seguimos con ustedes, amados hermanos, siempre cada mañana. En el nombre de Jesús, acompañándoles donde quiera que nos escuchen. Siempre, por supuesto, adorando el nombre de Jesucristo, nuestro Salvador. Y un día nos alcanzó también con su gran misericordia. Y siempre anunciándole al mundo que hay un Salvador de las almas y se llama Jesús. El único que dio su vida para que seamos salvos. Y por eso siempre le hacemos a usted la invitación, amigo amado, para que pronto acepte a Cristo también en su corazón como su único y suficiente Salvador. Recuerde que solamente a través de Él se obtiene la salvación del alma.

También les saludamos a hermano Victoriano Hernández, escuchando allá en Telenada y Concepción Chiquirichapa. Dios le bendiga, hermano Victoriano, su familia también. Gracias por estar siempre pendientes allá en la comunidad de Telenada y Concepción Chiquirichapa.

Saludos, hermano Victoriano Hernández, para su familia, escuchando ya en Telenada y Concepción, Chiquirichapa. Gracias por la sintonía, siempre pendientes cada mañana. Y también a mis hermanos allá en Chacojón, allá también en Calanchac, en Caserío Colben, en Las Tapias. Gracias por la sintonía, siempre pendientes mis hermanos, escuchando la programación cada día. Y es que también, amados hermanos, pienso mucho en el momento del regreso de Cristo. ¿Y por qué no debería? ¿Y por qué no? Escuche lo que dice la palabra de Dios en Marcos, capítulo 13, versículo 23. Y aquí te he dicho todo de antemano, lo que significa que Dios le ha dicho a usted y a mí también cosas específicas que se llevarán a cabo antes del regreso de su Hijo. Y quiere también que nosotros lo sepamos de antemano, anticipadamente. Mateo capítulo 24, versículo 34, nos instruye también: esta generación no pasará hasta que todas estas cosas se lleven a cabo, lo que significa que un número muy grande de personas que viven en los tiempos podrán también conservar todos estos eventos y percibir también la venida de Cristo. Como dice Hebreos el capítulo 10, versículo 25, nos dice: no dejando de congregarnos, como algunos tienen por costumbre, sino exhortándonos unos a otros,

También le acompañamos a hermana Gisela Pérez por acá en Colonia Buenos Aires, ahí siempre pendiente cada mañana, hermana Gisela Pérez, también para su familia. Pues por acá hablándole siempre de la venida de Cristo Jesús, amados hermanos. Primera Tesalonicenses, capítulo 5, versículo 4 dice: mas vosotros, hermanos, no estáis en tinieblas para que el día os sorprenda como ladrón. Lo que significa que los cristianos en esta tierra no deben ser sorprendidos por la venida de Cristo y el rapto, sino que deben estar esperándolo con mucho anhelo.

0: tenemos a Amanda Rosita Arrega ya en Boston, Estados Unidos, y ya también viajando al trabajo en este último día de labores. Dios le bendiga, Amanda Rosita, también para Amanda Gustavo.
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0: Siempre en sintonía ya en Boston, Estados Unidos.

siempre hablándole de la venida de Cristo, amados hermanos. En Romanos capítulo 13, versículo 11, también advirtió a los creyentes del primer siglo y hacer todo esto conociendo el tiempo, que ya es hora de despertarnos del sueño, porque ahora la salvación está más cerca de nosotros que cuando creímos. Lo que significa que la salvación, es decir, la glorificación, estaba cerca, no estaba lejos en aquellos entonces. Y cuanto más cerca está ahora, 2000 años después. Y por eso, ánimo hermanos, sigamos siempre adelante confiando en Jesucristo, apoyándonos siempre unos a otros, esperando la venida de Cristo Jesús, o también que nos llame en su presencia. 4:58.

Ya estamos ahora en Capicúa, vamos hermano, 5 de la mañana con 5 minutos y ya pasan 5 de las 5. En sintonía también hermano Rodrigo Zamayo allá en Huehuetenango. Saludos a su familia, también para su personal. Gracias por la sintonía, hermano Rodrigo Samayoa. También acompañamos a hermana Zoila, hermano Fabio, hermana Belinda, Mauricio, para Astrid. Yo la bendiga a Astrid, para Diana, para Betsy, y para hermana Rosita. La pasen muy feliz familia, gracias por la sintonía. Y por supuesto también al piloto, hermano Gustavo. Ánimo hermanos, adelante siempre con Cristo Jesús. Y siempre hablándole de la venida de Cristo. En el Evangelio de Lucas 2, capítulo 2, versículo 38, también está describiendo a los creyentes piadosos del primer siglo, cuando habla de todos aquellos que estaban buscando la redención de Jerusalén. ¿No son ejemplos para nosotros de cómo debemos estar buscando la venida de Cristo? Sí, por supuesto que sí lo son. Pero sigamos adelante siempre buscando a Cristo cada día, amados hermanos. Ah, por supuesto que Cristo Jesús, Él nos ama y también Él siempre tiene cuidado de sus hijos, Él siempre

Saludos, hermana Rosita, también les acompañamos a ustedes que van viajando a su trabajo allá en Boston, Estados Unidos. Y escuchemos también a Tony Sauceda, 5 de la mañana con 7 minutos.

0: Por supuesto, por acá seguimos adelante, amados hermanos, siempre confiando en Jesús y también acompañándole a ustedes que son fieles oyentes. Siempre sigamos adelante confiando en Jesús. Recuerde que Él pronto viene por su pueblo y seguramente usted también quiere andar en esas calles de oro.
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0: Por supuesto que pues por acá seguimos animándonos unos a otros, siempre confiando en Jesús, en nuestro Salvador. Saludos, hermano Raúl, también allá en Delaware, en Estados Unidos, ya viajando también para su trabajo. Por acá les acompañamos, amados hermanos. Saludos, hermana Rosita, también saludamos a hermano Gustavo Pérez. Siempre conduciendo alegremente el vehículo también. Le acompañamos a hermana Zoila. Astrid también, gracias por la sintonía. Ánimo, hermano, sigamos adelante confiando en Jesús, nuestro Salvador. Recuerde que Él pronto viene por su pueblo. Y por eso siempre gocémonos en su presencia, exaltando el único nombre que es sobre todo nombre. Y esa alabanza dice: Cristo, Cristo me encontró. Ya pasan 15 minutos, 5 de la mañana con 15 minutos.

5 de la mañana, 5 horas con 20 minutos. También les acompañamos a hermana Silvia Bámaca allá en Quisimulcá, siempre en sintonía también. Que Dios le bendiga, hermana Silvia Bámaca, tenga su madrecita y a la familia. Sintonizan allá en Quisimulcá. También ya casi llegando a su trabajo, saludamos a mis hermanos allá en Boston. Saludos, hermana Astrid, también para Diana.

canción revelándole la venida de Cristo Jesús. En Primera de Crónicas, capítulo 12, versículo 32, habla de los hombres de Isaacar que entendían los tiempos y sabían lo que Israel también debe hacer. Su ejemplo también es instructivo, porque debemos darnos cuenta de que la palabra profética de Dios se está haciendo realidad y luego estar diciendo a los demás cómo deben vivir a la luz del regreso de Cristo. En estos versículos también encienden mi corazón, porque Dios ha ordenado y planeado que tú y yo estaríamos vivos en ese momento de la historia, en los últimos tiempos, y no pasará mucho tiempo antes del regreso de Cristo. Y el rapto también de la iglesia es muy, pero muy cerca, porque Dios está trabajando con los judíos. Los acontecimientos profetizados también se están haciendo realidad. Podemos ver también el día de Cristo acercándose y no debemos sorprendernos. Permítame hacer también algunas otras observaciones sobre el momento de la venida de Cristo. El rapto no es eminente, lo que significa que no va a poder suceder en ningún momento, porque muchos signos predichos también por Dios todavía tienen que suceder antes de que ocurra y seamos arrebatados. Y también nadie más que Dios sabe el tiempo exacto del regreso de Cristo, pero podemos también entender el tiempo general. Al ver cumplidos estos eventos predichos, nuestros corazones serán instruidos y grandemente conmovidos, porque entonces nos damos cuenta de que la venida de Cristo se está acercando y que pronto le veremos cara a cara.

0: supuesto, siempre alegres, pues sabemos que Cristo Jesús, Él pronto viene por su pueblo. Y es que alabamos a un Dios vivo, un Dios que todo lo puede, un Dios que siempre está pendiente de nosotros. También le agradezco la comunicación del hermano Apolonio de León en Subchal, San Miguel, Izahuacán. Dios le bendiga, hermano Apolonio, a su familia también, escuchando siempre cada mañana allá en Subchal de San Miguel, Izahuacán. También le agradezco las imágenes que nos ha enviado también hermano Raúl allá en Delaware, allá en Estados Unidos, también viajando a sus labores. Qué bonitos paisajes vemos por allá también. Y por supuesto también para hermana Rosita, Dios la bendiga, también para hermano Gustavo, ya casi llegando también a trabajo. Y también por acá incluyendo la banda que nos sugieren con mucho gusto. 5 de la mañana con 27 minutos, 5 de la mañana con 27 minutos.
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Y es que también, amados hermanos, Dios está trabajando todos los días divinamente, ordenando y también orquestando poderosamente y supervisando sabiamente la vida de las personas, trayendo todos estos eventos que necesitan ocurrir, conduciéndonos también a ese tiempo específico y culminante cuando enviará a Jesucristo de vuelta a la tierra. Pues también muchos pasajes de la profecía hablan de estos eventos. En Mateo capítulo 24 es el mejor. Bueno, dice 20 cosas diferentes que se llevarán a cabo antes del rato. Y estos son algunos de ellos, pues hay guerras, terremotos, hambrunas, gran tribulación, persecución, pecado creciente, predicando el evangelio al mundo, traición y el anticristo revelado, señales cósmicas, y así sucesivamente. Pero confiadamente seguimos alabando el nombre de Dios y también sabiendo que Él nos ama y que nosotros solamente somos peregrinos en este mundo. Sigamos siempre exaltando el nombre de Jesucristo con todo nuestro corazón. 5 de la mañana con 33 minutos.

Saludos a hermano Apolonio de León en Subyacente San Miguel. También saludamos a mis hermanos allá en San Miguel y Zahuacán. Hermano Isaías Pérez también para su familia. Siempre en sintonía en San Miguel. El saludo cordial también para hermano Benito Morales allá en Calapté y Chihuán, a su esposa hermana María. Gracias hermano por la sintonía en Calapté y Chihuán. Gracias Colonia Buenos Aires, hermana Gisela Pérez, también gracias por la sintonía, siempre pendiente cada mañana.

que, amados hermanos, también Cristo viene pronto, y eso es porque Él lo dice, y aquí estoy viniendo pronto, dice Apocalipsis capítulo 22, versículo 7. Pero el hecho es de que esta era ha durado miles de años, y el hecho también de que ahora vivimos en los últimos tiempos de esta era significa que viene muy, pero muy pronto. Fíjese que un partido de fútbol de la FIFA dura 90 minutos, pero sabemos también que se va a terminar cuando el tiempo de descuento es anunciado. El hecho de que vivimos en los últimos tiempos es nuestro aviso de tiempo de descuento. También creo que la venida de Cristo está todavía muchos años por venir, a pesar de que sabemos que es muy pronto. La razón por la que digo muchos años es porque creo que va a tomar algún tiempo para los acontecimientos mencionados anteriormente. Pero sigamos siempre confiando en Jesús, porque recuerde que Él pronto viene por su pueblo. Jesucristo por su iglesia viene ya. 5:42

saludamos a una perdita Mazariegos, escuchando allá en el barrio de la Libertad Civil, ya que está el Tenango. Dios le bendiga a una perdita Mazariegos, también para sus parecitos, hermano Perito y también hermana Corita Reyes de Mazariegos, siempre en sintonía allá en Civil, ya que está el Tenango. Por supuesto, el tiempo sigue su curso rápidamente avanzando. Ya pasan 45 minutos de las 5 de la mañana.

Bendecimos el nombre de Dios y también gracias a usted por su fiel sintonía, amados hermanos, amigos también que siempre nos sintonizan cada mañana. Por acá estoy llegando al final de la programación de este viernes 11 del mes de septiembre. Gracias a Dios y también esperamos contar con su sintonía el día de mañana, si Dios nos da la vida. Por hoy, pásenla bien y siga siempre en sintonía de Estéreo Shaddai. Por supuesto, por acá siempre continúa la bendición de Dios. Y escuchemos también esta alabanza que dice: ¿Por qué llorar?

0: 6 de la mañana en punto.
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2: Son las 6 de la mañana con 31 minutos.
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1: Son las 6 de la mañana, con 48 minutos.

0: las 7 de la mañana en punto.
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1: Son las 7 de la mañana con 5 minutos.

De nuestro Señor Jesucristo en este día, en todo momento el Señor ha sido fiel con nosotros, el Señor se ha manifestado en nuestra vida y podemos estar agradecidos con Él.

Hoy estamos finalizando una semana más de labores. Sí, se va la semana y estamos en la fecha 11 de septiembre del año 2026. 11 de septiembre y que la pase muy bien. Ya son 14 los minutos que pasan de las 7 de la mañana, 7:14 minutos en el viernes de clásicos.

Son 18 los minutos que pasan de las 7 de la mañana, 7:18 minutos en este viernes de clásicos, y por supuesto también estamos preparados para poder siempre reflexionar en la palabra de nuestro Señor Jesucristo. Qué importante es saber que su palabra siempre tiene algo especial e importante para todos nosotros.

Y son 20 los minutos que pasan de las 7:20. Romanos capítulo 5, versículo 8. Mas Dios muestra su amor para con nosotros, en que siendo aún pecadores, Cristo murió por nosotros. Hay momentos en la vida en que nos sentimos distantes, imperfectos e incluso indignos del amor de Dios. En esos momentos olvidamos que su amor no depende del mérito, sino de su gracia. Es precisamente cuando menos lo esperamos, cuando todo parece perdido, que el amor de Dios nos sorprende de una manera poderosa y transformadora. Cuando menos lo esperamos. Qué importante es recordar que Dios no espera que nosotros seamos literalmente perfectos para amarnos. Es importante, por supuesto, reconocer que día a día debemos hacer lo que le agrada, debemos luchar por hacer su voluntad. Él nos ama en medio de nuestra imperfección. Y no quiere decir que nosotros sigamos siendo imperfecto, sino que cada día luchemos por la perfección en Cristo Jesús. El ejemplo claro ocurrió también con el hijo pródigo, quien tras desperdiciarlo todo, regresó a casa esperando el rechazo. ¿Pero cómo fue recibido? Él fue recibido con abrazo del Padre. Y esa celebración que no se la esperaba. Este es el tipo de amor que nos inquieta. Un amor que no se basa en el rendimiento, sino en la identidad. Los que hemos aceptado a Jesús en nuestro corazón somos sus hijos. El amor de Dios nos sorprende cuando incluso en medio del dolor sentimos su paz, esa paz inexplicable. Cuando todo parece desmoronarse, ¿qué sucede? Sucede que nos rodea de consuelo. Nos envía personas. Nos abre puertas. Cambia nuestras situaciones. Y sobre todo, nos transforma por dentro. A menudo esperamos un milagro a nuestro alrededor, pero Dios obra el mayor milagro en nosotros. 7:24, 7:24 en el viernes de clásicos.

29 son los minutos que pasan de las 7 de la mañana. El tiempo no se detiene. El tiempo sigue avanzando, el reloj sigue avanzando y usted creo que también avanzando con los quehaceres en casa.

los cumpleañeros el día de hoy. Deseamos que Dios les bendiga y que disfruten este día siempre con gratitud en el corazón, porque el Señor les permite un año más. Tenemos saludos especiales. Hermana Carmen envía el saludo a su pequeño, a su niño. Él se llama Selvin Daniel Gómez, que hoy está cumpliendo 10 años. 10 años está cumpliendo Selvin, que lo quieren mucho. Es el saludo de parte de su madrecita y de toda la familia, escuchando en Caserío El Bosque, Kipambe, Tejutla, San Marcos. Feliz cumpleaños a Selvin Daniel, felices 10 años. Hay gozo, hay alegría en el corazón de Selvin, pero también en el corazón de nuestra hermana Carmen, como de toda la familia, escuchándonos en esta oportunidad allá en Caserío El Bosque, Kipambe, Tejutla, San Marcos. Por supuesto, así felicitamos a los cumpleañeros. Quizá no tenemos más nombres por acá de quienes hoy 11 de septiembre están cumpliendo años, pero si hoy cumplen años, nos unimos a la felicitación. Si el día de mañana, sábado, estarán de cumpleaños, también les decimos felicidades. Si el día domingo van a estar de cumpleaños, también desde ya le deseamos feliz cumpleaños.

Y son 47 los minutos que pasan de las 7 de la mañana en este día tan especial acá en la fúlgida Villa de Tejutla. Disfrutamos también un sol espectacular, una mañana maravillosa. Ya en unos minutos también estaremos conociendo el pronóstico del clima este viernes.

En los 14 grados centígrados en este momento, 14 grados centígrados, tendremos una máxima de los 23 grados y estará descendiendo la temperatura a los 9 grados centígrados. 23 en la máxima y desciende los 9 grados centígrados. Acá en Tejutla, San Marcos, el viento en los 2 kilómetros por hora y la humedad del 68%. Viento 2 kilómetros por hora y humedad del 68%. Esto es acá en Tejutla. Por supuesto, a nivel nacional también tenemos las condiciones y perspectiva para esta mañana, para este día. Persisten las condiciones cálidas y soleadas a nivel nacional. Pocas nubes en la mayor parte del país, despejado en la región norte, Pacífico y Boca Costa. El viento continuará del noreste ligero, ocasionalmente moderado en la ciudad capital. Durante la tarde y noche, la nubosidad dispersa en Boca Costa y occidente. Asociado a condiciones locales, se prevé el incremento y desarrollo de nubes con posibilidad de lluvias dispersas con actividad eléctrica en la región de Boca Costa y lloviznas o lluvias en la noche en

en la recta final de la programación. Por supuesto, también seguimos recordando nuestro texto de la semana. Si usted se recuerda muy bien, está en Salmo 74:12. Pero Dios es mi rey desde tiempo antiguo, el que obra salvación en medio de la tierra. Pero Dios es mi rey desde tiempo antiguo, el que obra salvación en medio de la tierra. Es entonces nuestro texto de esta semana. Pase un día bendecido, pase un viernes maravilloso, que tenga un fin de semana muy especial. No olvide congregarse en su iglesia el día domingo en la escuela dominical. Y también le deseo lo mejor. Y por supuesto, si Dios nos concede la vida, estaremos acompañándoles el día lunes 14 de septiembre. Ah, por supuesto, si usted va a salir con su comunidad a traer la antorcha, y muchos me imagino que se van desde el domingo 13, deseamos un feliz viaje para usted. Vayan siempre con ese fervor patrio, por supuesto, vayan siempre con mucha precaución, y si a usted le corresponde quedarse en el tráfico, en uno de los tráficos por allí, pues ¿qué le digo? Hay que tener paciencia. Y también, si ustedes van a ir a traer las antorchas, les deseamos lo mejor. Si van a ir a las playas, a algunas piscinas, un consejito más también que es importante, pues

a tomar algún su jugo, alguna su soda, algún su refresco, pues siempre vaya preparado, lleve una bolsa grande para recoger también la basura y dejar limpio.

lugar, es importante mantener esa forma de cómo también tener limpio nuestro país y más los lugares, a los lugares turísticos, a donde usted va a disfrutar también. Hay que cuidar nuestro medio ambiente. No deje tirada la basura. Lleve su basura, podemos decir también. Es importante este consejito. ¡Ánimo! Son las 7:58.

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11: Si a usted le pregunta, mire, ¿y cómo son en la fraternidad?
3: ¿Qué los distingue? ¿Qué los caracteriza? ¿Cómo son? Bueno, hace 2 semanas que comenzamos una serie de 2 partes que se llama En la Frater Somos. Y es que desde el principio, hace 35 años, el Señor nos dio unas características muy propias. Y esas son las que nos han distinguido durante estos 35 años. ¿Por qué fundamos la Frater? ¿Para qué la fundamos? ¿Qué es lo que estamos haciendo? Hemos visto que Dios nos permitió crecer de un grupo de más o menos 20 personas a más de 15 mil personas. Hemos visto desarrollarse aquí un voluntariado precioso. Más de 3 mil personas sirven en el voluntariado de la iglesia. Démosle un aplauso a esos voluntarios que hacen que funcionemos maravillosamente cada vez que nos reunimos. Cientos, miles, más de 75 mil personas se han convertido a Jesucristo en nuestras reuniones, sin incluir aquellos que nos ven por televisión, nos oyen por la radio y que también han resuelto entregar su vida a Jesucristo. Y por eso es que es importante recordar lo que somos para mantenernos enfocados en la visión. Dijimos que somos una iglesia cristiana. Hoy en día hay millares y millares de iglesias, pero es importante entender que nosotros nos caracterizamos por ser una iglesia cristiana. En Hechos 11:25 dice: después partió Bernabé para Tarso en busca de Saulo, y cuando lo encontró lo llevó a Antioquía. Durante todo un año se reunieron los dos con la iglesia y enseñaron a mucha gente. Fue en Antioquía donde a los discípulos se les llamó cristianos por primera vez. ¿Cómo se le llamó a los discípulos de Jesús? Cristianos. Porque ellos querían ser como Cristo, vivir como Cristo, servir como Cristo. Y por eso es tan importante que nosotros entendamos que nuestro modelo a seguir es Cristo. Nuestro maestro es nuestro Señor Jesucristo. Y no solamente somos una iglesia cristiana, sino somos una iglesia cristiana para la familia. Toda persona que quebranta la ley de Dios y la ley de los hombres fue un niño alguna vez, y un niño lindo. Mire a su vecino, aunque usted no lo crea, una vez fue un niño precioso, una niña linda. Después se puso feo, pero Dios, aunque ese niño lindo se desvía y se convierte en un pecador, Dios en su gracia y en su amor lo rescata, lo transforma y lo convierte en una nueva creación, en un hijo de Dios. ¿Cuántos se alegran de que Dios nos hizo nuevas criaturas por la fe en Jesucristo? El enfoque a la familia no excluye a quienes no tienen una. Aquí somos familia. Algunos tenemos esposa, tenemos hijos, padres, tenemos abuelos. Otros ni mamá tiene, son huérfanos. Hay quienes no conocieron a sus papás y sin embargo aquí han encontrado una familia. En estos 35 años hemos logrado formar una hermosa familia espiritual. Dígale al que está a la par suya: qué bueno que usted es mi familia. Y si usted es la suegra, alégrese que se lo está diciendo. Es importante entender que somos una familia. Mucha gente viene del interior, no tiene a dónde ir, no tiene con quién estar, y encuentran en la fraternidad cristiana su familia. Las células se convierten en una familia para aquel que vive desamparado en la gran ciudad. Si usted no asiste a una célula de la Frater, pregunte en el centro de información a la salida. Involúcrese en una, va a encontrar allí amigos. Si no tiene mamá, algunas señoras ahí le van a servir de mamá, le van a aconsejar, le van a regañar. Otros le van a servir de papá, lo van a zangolotear si es necesario. Y muchos van a servir de hermanos suyos, van a ser su compañero. Salmo 68:5 dice: Padre de los huérfanos y defensor de las viudas es Dios en su morada santa. Dios da un hogar a los desamparados y libertad a los cautivos. Los rebeldes habitarán en el desierto. Dios da un hogar a los desamparados. Y aquí hemos encontrado miles nuestro hogar. También dijimos que somos llamados a proclamar el amor de Dios. Hay muchas cosas en la vida cristiana. Primera Corintios 12 nos habla de los dones del Espíritu Santo. Ahí están los dones de fe, dones de sanidades, operaciones de milagros, palabra de sabiduría, palabra de ciencia, discernimiento, en fin. Y creemos en los dones del Espíritu Santo. Pero en el capítulo 13 nos habla precisamente del amor. El amor, dice, es sufrido, es benigno. El amor no tiene envidia, en fin. Y permanecen estas tres cosas, dice Pablo: la fe, la esperanza y el amor. Pero lo más importante es que el amor, porque el amor nunca deja de ser. Las profecías se van a acabar, los milagros se van a acabar, las sanidades se van a acabar. Una vez que usted entre al cielo, ya no tendrá necesidad de dones de sanidades, porque ya no se va a enfermar. ¿Cuántos se alegran por eso? ¿Cuántos se alegran que vamos para el cielo? ¿Cuántos se quieren ir hoy al cielo? Ahí la cosa cambia, ¿verdad? Pero cuando estemos en el cielo, no va a haber necesidad de fe, de operaciones de milagros, no va a haber necesidad de discernimiento, nada de eso. ¿Por qué no vamos a necesitar fe? Porque la fe se necesita mientras uno no ve. Pero cuando ya usted esté viendo al Creador de los cielos y de la tierra, y esté viéndolo y adorándole, ya no va a necesitar fe. Pero ¿sabe qué sí va a permanecer allí? El amor. Porque Dios es amor. Jesús dijo: en esto conocerán que son mis discípulos, en que se aman los unos a los otros. Y aquí en la Frater amamos a todos. Si usted es feo, lo amamos. Y si es guapo, también lo amamos. Si tiene mucho dinero, lo amamos. Y oramos para que Dios lo ayude a administrar. Y si usted está gafo, igual lo amamos. Porque Dios ama aquí al negro y al blanco, al alto y al bajo, al flaco y al gordo, al feo y al guapo. Dios nos enseña a amarnos. Y eso es muy importante. Tenemos que manifestar el amor de Dios. Amar al pecador, aborrecer el pecado, pero amar al pecador. Veamos otro par de cosas más hoy. Somos llamados a manifestar el poder del Cristo resucitado. En Hechos 1:8, Jesucristo, antes de ser llevado al cielo por una nube y estar acompañado por los ángeles, dijo: pero cuando venga el Espíritu Santo sobre ustedes, recibirán poder y serán mis testigos, tanto en Jerusalén como en toda Judea y Samaria y hasta los confines de la tierra. Si algo recibimos nosotros como cristianos cuando reconocemos a Jesús como nuestro Señor y Salvador personal, es poder. ¿Qué recibimos? Poder. La palabra en griego es la palabra dunamis, que es de donde viene la palabra dínamo, dinamita. Eso es lo que tenemos nosotros adentro. Poder, un poder explosivo, capaz de romper montañas y hacer grandes maravillas. Jesús había estado con sus discípulos 40 días después de haber resucitado. En Juan 20:19 en adelante dice que Jesús resucitó y se le apareció a las mujeres allí en el jardín de la tumba, y corrieron a abrazarlo. Jesús les dijo: María, no me toques, porque no he subido al Padre todavía, pero subo al Padre. En ese momento empezó a subir para presentar en la presencia de Dios el sacrificio redentor, su sangre preciosa. Y ese mismo día, el día de la resurrección, Jesús se le apareció a los discípulos que estaban escondidos en un aposento alto, y se les apareció y les dijo: la paz sea con ustedes. Y sopló y les dijo: reciban el Espíritu Santo. ¿Cuándo recibieron el Espíritu Santo los discípulos? El día de la resurrección de los muertos. Mejor dicho, esa noche Jesús se les apareció y sopló y les dijo: reciban el Espíritu Santo. Dos veces sopló Dios: una en el jardín del Edén, cuando creó a Adán, sopló y le dio vida, los convirtió en ánima viviente. Pero ahora en Juan 20:19 en adelante dice que sopló y los convirtió en espíritus vivos, porque estaban muertos. Una persona que no tiene el Espíritu de Dios en su corazón está muerta, está separada de Dios. Por eso dice: la paga del pecado es muerte, pero la dádiva de Dios es vida eterna en Cristo Jesús Señor nuestro. Y en ese momento recibieron el Espíritu Santo. Sin embargo, 40 días después, Jesús les dijo: van a recibir el poder cuando venga el Espíritu Santo sobre ustedes. Es que hay tres relaciones que tiene el Espíritu Santo con el hombre. Una, cuando está con nosotros. Jesús dijo que el Espíritu Santo el mundo no lo puede recibir porque está con ustedes, pero estará en ustedes. Cuando una persona todavía no ha creído a Cristo, tiene al Espíritu Santo con ella, es decir, a la par de ella. Como cuando usted está en el bar de una cantina a la par de otro, ahí está el Espíritu Santo con usted. Ahí le está redarguyendo y diciéndole: no te chupes todo el pisto, ya vale el sueldo a tu familia, paga tus deudas, en fin, con, a la par de. ¿Quién está a la par suya? Su mamá, su papá, su hijo, su hermano, con. Pero luego dijo: pero el Espíritu Santo estará en ustedes. ¿Y cuándo llegó a estar en los discípulos de Jesús? La noche que Él se les apareció y les dijo: reciban el Espíritu Santo. Entonces el Espíritu Santo llegó a estar en ellos. Pero luego les dice, 40 días después, el Espíritu Santo vendrá sobre ustedes. Y eso ocurrió en el día de Pentecostés. Ahí fue cuando vino sobre los 120 que estaban allí el poder del Espíritu Santo. Cuando usted se convierte a Cristo, el Espíritu Santo entra en usted. ¿Cuántos ya se convirtieron en Jesús y le recibieron como su Señor y Salvador personal? Bueno, usted tiene adentro poder. Poder principalmente, dice Hechos 1:8, ¿para hacer qué? Testigos. ¿Qué vamos a hacer nosotros de Jesús? ¿Y qué es lo que hace un testigo? Testifica. Un testigo testifica. Un testigo da testimonio. Un testigo cuenta lo que vio, lo que oyó, lo que presenció. Ahora, ¿qué es lo que usted ha vivido con Jesucristo? Eso usted lo tiene que contar. Pero cuando no tenemos ese poder del Espíritu Santo, nos pasa la del apóstol Pedro, que estando allá la noche que capturaron a Jesús, no quería ni decir que andaba con Jesús. ¿Se acuerdan? ¿Cuántas veces negó Pedro a Jesús? ¿Tres? ¿Por qué? Porque no tenía el poder. Pero en el día de Pentecostés, él fue lleno con el Espíritu Santo, vino sobre él el poder, y entonces se puso en pie y predicó. ¿Cuál fue el resultado de su testimonio? 3,000 convertidos, 3,000 hombres, más sus mujeres, más sus hijos. Abramos la boca y Dios la va a llenar de palabra, de fe, de esperanza. La gente está muriéndose en el mundo, alrededor suyo, en su trabajo, en su universidad, en su barrio. Sus amigos, sus familiares se están muriendo porque no conocen del Señor. ¿Quién les va a hablar del Señor? Diga usted: yo. ¿Quién le va a hablar del Señor a ellos? Yo. ¿Sí? Aquí hay un estimado hermano que siendo jovencito venía, iba en un autobús, y una jovencita de la frater, no sé cómo entró en conversación con él, pero lo invitó a venir a la frater, se convirtió a Cristo, y hoy en día tiene una célula en su casa, logró graduarse de auditor, se logró casar con una joven cristiana, hija de un pastor ahí trabaja ahora como en el ministerio de escuderos. Ahí está. ¿Por qué? Porque una chica llena del poder se atrevió a romper el hielo. Solo cuando usted tiene el poder de Dios, usted rompe el hielo, pierde el temor, pierde la vergüenza y comparte con otros lo que Cristo ha hecho en su vida. Si usted tiene el Espíritu Santo, tiene que notarse ese poder. Hace algunos años me tocó ir al cementerio de Las Flores a hacer un funeral, y estando allí en el funeral solamente había otro carro y yo. Entonces pues me salí del carro para estirar las piernas, y la otra parejita que estaba ahí también se salió de su carro y empezamos a conversar. Y conversando estábamos cuando empezó a lloviznar. Los invité a entrar a mi carro. Yo tenía un carro Cadillac, que espacioso. Ahí se metieron ellos atrás, se sentaron. Yo me puse a seguir conversando con ellos. Y si ustedes saben de lo que uno habla cuando alguien se muere, ¿va? Ah, la vida es corta, va usted. A todos nos llega, ¿verdad? Sí, le digo yo, de veras. Y ustedes lo conocían. Sí, que aquí. Mire, le digo, y por eso hay que estar uno preparado, porque uno no sabe cuándo le va a tocar. Dígale a su vecino, prepárese, porque puede ser que digan next y a usted le toque. Y ustedes, le digo, ya están preparados para cuando les toque su momento. ¿Y cómo? Ah, yo les voy a enseñar cómo. Mire, todos somos pecadores y estamos separados de Dios. Necesitamos arrepentirnos de nuestros pecados, confesar con nuestra boca que creemos que Jesús es el Hijo de Dios, el Señor y Salvador de nuestras almas, y seremos salvos. Y entonces podremos decir como Pablo: para mí el vivir es Cristo y el morir es ganar. ¿Quieren recibir a Cristo como su Salvador aquí y ahora? Sí, ahí oré por ellos, se convirtieron a Cristo. Empezaron a venir a la Frater, ellos y sus dos nenas. Hoy en día están trabajando ahí en la zona de Campeones, están trabajando. Él se llama Carlos López y es el que produce La Vía Dolorosa. ¿Valdría la pena hablarle de Cristo a este hombre? ¿Qué dicen ustedes? Pues usted no sabe qué es lo que Dios va a hacer con aquella persona a la cual usted le hable de Cristo. Pero le voy a dar un secreto. Para hablar, lo primero que hay que hacer es abrir la boca. Comparta con otros lo que Dios ha hecho en usted. ¿A cuánto los ha bendecido Dios? Contémoselo. Mire, usted en el trabajo tiene algunos pobres que están sufriendo. A lo mejor va a llegar su compañero y lo ve triste. ¿Por qué estás triste vos? Me dejó mi mujer. Alégrate, hombre. No, no, usted no le va a decir así, va, pero le va a dar usted ánimo y le va a empezar a hablar del Señor, y que con la ayuda de Dios usted restauró su familia y también puede restaurar la de él. Dios nos da poder para actuar. Nosotros, desde que Cristo resucitó, somos el cuerpo de Cristo, las manos de Cristo, la boca de Cristo, el corazón de Cristo, y tenemos que ir a servir a otros. Romanos 1:16 dice: a la verdad no me avergüenzo del evangelio, pues es que poder de Dios para la salvación de todos los que creen, de los judíos primeramente, pero también de los gentiles. Así que nosotros tenemos que experimentar ese poder de Dios y dárselo a los que lo necesitan. Cristo no está muerto, Él resucitó. Cristo es las primicias de los que resucitaremos. Y el Señor nos ha dado el poder para hacer lo que Él mismo hace. He aquí, yo doy poder para echar fuera demonios, dice la Escritura. ¿Cuántos creen que Dios puede darnos ese poder? Ya nos lo ha dado, es cosa de que lo usemos. Si usted se encuentra un día de estos con un endemoniado, tome autoridad en el nombre de Jesús, eche fuera al demonio. Dios lo va a usar. ¿Quieren que les cuente cómo fue mi primera experiencia? Era yo un niño bonito de 13 años, chiquito, colochito, muy chulo. Lo que tenía, además de ser niño, es que ya había recibido ese poder del Espíritu Santo. ya me había entregado a mi Señor. Y una noche se fue a dormir a la vecindad de mi casa, a la habitación de mi tía, una señora que vino a la iglesia por oración. Y el pastor dijo: necesitamos que alguien hospede a esta mujer. Y mi tía dijo: yo me la llevo. Y se la llevó. También tenía hospedada ahí en su habitación a una enfermera. Estaba bien dormido yo ahí en mi cuarto cuando me fueron a despertar, horas de la madrugada. Y dice que por favor que vaya allá, porque se le manifestaron los demonios a la señora que está ahí de visita. Y allá voy yo un poco afligido. Llegué al cuarto de la tía y ya me dijeron: mire, ahí está, problemas. Me dieron una silla de esas que se vuelven reclinables, y ahí me acosté con una linterna en la mano y con la Biblia en la otra, una lámpara en un lado y la otra en la otra, y me dormí. Cuando en esos tres empieza a dar unos gritos la señora, que a mí se me heló la sangre. Me quedé algo mudo, me quedé asustado. Usted sabe cuando le meten miedo. Imagínese usted a las 2, 3 de la mañana, usted bien dormido, y empieza a gritar una señora ahí en el cuarto. Es terrible. Agarro mi linterna y con el susto que tenía la enciendo y le enfoco la cara a la señora para que le alumbré la cara. Más me asustó la señora. Entonces me acordé que tenía que hacer uso de el nombre de Jesús. ¿Cuántos saben que el nombre de Jesús es poderoso? Ah, sí, el nombre de Jesús es grande. El demonio tiembla ante el nombre de Jesús. Yo quería decir en el nombre de Jesús, pero no me salía. Al fin, pues, en el nombre de Jesús, te reprendo, Satanás. Mire, me hizo caso el diablo. Porque no importa que usted esté arralado, pero si está respaldado por el Señor, usted sale vencedor de cualquier situación. Hay poder en el nombre de Jesús, mis hermanos. Ahí estaba ya tranquila la señora. Yo dije: ¿y ahora me duermo o no me duermo? La enfermera que estaba ahí en otra cama me dice: mire, me dijo, usted va a estar bueno para trabajar en el departamento psiquiátrico del hospital con los locos. Dios obra maravillosamente. Hay poder en el nombre de Jesús. Ah, mis hermanos amados, en el nuevo folleto que le estamos entregando a los que nos visitan, dice: nos caracteriza el poder, un poder que no es nuestro. Dios prometió que recibiríamos poder cuando recibiéramos al Espíritu Santo, aquel que Jesús nos dio cuando resucitó al tercer día. Ese poder que viene de la presencia de Dios en nuestras vidas nos respalda cuando testificamos el Evangelio de Jesús en todo tiempo y lugar. Es ese poder el que transforma la vida de todo pecador, le declara justo y le permite nacer a una nueva vida en Dios. Poder que sana enfermos, transforma vidas y nos da una vida eterna. Poder que nos permite hacer grandes cosas a través de hombres pequeños. Poder que nos ha permitido hasta el día de hoy lograr todo lo que tenemos. Hace un momentito estaban aquí al frente el grupo de servidoras consagrando al Señor sus diezmos y ofrendas y promesas de fe. Y vi a una, mejor dicho, vi a dos, a la madre y a la hija, y me hicieron recordar un caso muy paradigmático aquí en La Frater. Una enfermera que asistía a la congregación estaba en el hospital general y vio a una familia muy afligida, porque tenían una hija cuadripléjica. No podía mover ninguna de las extremidades, no podía ni mover el cuello. Y el doctor Henry Stokes dictó un dictamen: desahuciada de por vida, cuadripléjica de por vida. En medio de la angustia Esta enfermera se acercó a esta familia porque tenía el poder del Espíritu para decir cosas. Y le dijo: miren, no se aflijan, vayan a mi iglesia. Ahí el Señor les va a consolar, ahí el Señor les va a ayudar. Y estábamos reuniéndonos en ese entonces en el Cine Reforma. Y empezaron a llegar esta familia. Y hoy veía aquí a la mamá y a la hija, familia Cortés. Llegaron con su silla de ruedas, ya llevaban a esta muchachita de más o menos 12, 13 años con un par de muñecos en la cabeza porque se le iba de lado la cabeza. Y cada vez que orábamos por los enfermos, ungíamos con aceite a Claudia. Cada vez, confiando en que Dios puede hacer maravillas. Y un día ella estaba viendo a su mamá pintar una pared porque no la soltaba de su vista, porque pasaban cosas raras ahí con ella por su enfermedad. Un día la mamá me dijo con lágrimas en sus ojos: mire, pastor, yo vi entrar y salir de la boca de Claudia una cucaracha, porque ella no podía tomar control de su cuerpo. Y mientras pintaba ella la pared, Claudia le dijo: quítame las muñecas. Y ella dijo: bueno, se las voy a quitar. Se las quitó y ya pudo controlar su cuello, ya no necesitó las muñecas. Estábamos en una santa cena y le dice a sus papás: la próxima santa cena yo voy a venir aquí sanada completamente. Y los papás la oyeron y pues dijeron entre sí, entre ellos: está desahuciada. Ya dijeron que no se puede hacer nada. Fueron a su casa. Cabal era la semana de la Semana Santa. Y una noche en la madrugada, ella le dice a sus papás: papás, sáquenme de la cama, porque dormía con sus papás por la atención constante que necesitaba. Sáquenme de la cama, porque yo vi a Jesús sentado en una silla y me dijo: Claudia, ven, siéntate en mis piernas, porque ya estás sanada. La sacaron de la cama, la pararon en el piso. Lo primero que dijo fue: qué frío está el piso. Había recuperado la sensibilidad en sus pies. Empezaron a caminarla por los corredores de la casa y ella empezó a dar sus primeros pasos por la misericordia de Dios. Gerardo, su papá, salió por la calle a tocarle a los vecinos para decirles lo que Dios había hecho en su hija, y ninguno le abrió, todos andaban en el puerto. Era feriado. A mí me avisaron y yo no andaba en el puerto. Entonces llegué esa mañana, llegué a estar ahí con ellos y ahí me contaron muchas de estas cosas que hoy les estoy contando. Claudia fue totalmente sanada. A la siguiente Santa Cena llegó caminando a dar testimonio del poder de Dios. Dios tiene poder para sanar a los enfermos. Sanó también que volvió a la escuela, se graduó, fue a la universidad, se graduó, se casó, no le fue muy bien, se volvió a casar. Un día estaba yo en un almacén haciendo unas compras con mi esposa. Miro una señora ahí a la par, me llamó la atención, pero no me la quise quedar viendo mucho porque ni modo van a decir ese pastor, si quieres, una vez va. Pero en eso me dice: pastor, Claudia, le digo, un poco lento el disco duro, pero bajó la información. Y entonces me presentó a su esposo. Pero aquí está la mamá, aquí está su hermana hoy sirviendo. Mis hermanos, démosle un aplauso al Señor, porque el poder de Dios es grande, maravilloso. Mire, si su hijo se enferma en horas de la madrugada, usted impóngale manos, póngale aceite, haga la oración. crea, Dios va a obrar. Dios es poderoso para obrar sanidades. Un joven militar, era capitán, se acababa de convertir aquí en la iglesia, y en su casa estaba, y su esposa se puso muy enferma en la madrugada, y le dice: mira, ya no aguanto. Le dice: echame aceite como hacen allá en la frater. Y él se levantó y la ungió, y se durmió la señora. Y otro día la señora se mataba de la risa muy temprano, y le dice: mira, vos, ¿qué te estás riendo? Le dice el esposo: es que mira, anoche no me echaste aceite. Le dice: ¿qué me echaste? Champú. Pero mire, con aceite o con champú, el poder de Dios obra sanidades. Así que en una emergencia, saque aceite del motor y calientito puede ir, porque lo que obra es la fe en Dios. Al que cree, todo le es posible, mis hermanos. Estaba un día en mi oficina y recibo una llamada del coronel Mario España, que en paz descanse. No sé por qué ahora ya mis amigos están descansando en paz, pero que en paz descanse el hermano Mario. Y me dice: Mario, vos, se me muere mi hijo, se muere mi hijo, vos, tiene un tumor en la cabeza, se me muere, ahorita lo van a operar, vamos al hospital. Llegué al centro médico, oré por el muchachito, le abrieron la cabeza, lo operaron y quedó como que nada, quedó perfecto, quedó sano. Y Mario España, en su tarjeta de presentación, puso en la parte de atrás una cita que él se apropió en ese momento de la operación. Salmo 50:15. Por cierto, así le pusieron de apodo al coronel, 50:15. Cada vez que lo saludaban: ¿qué tal 50:15? Porque por todos lados él difundió esa cita bíblica. Dice: invócame en el día de la angustia, te libraré y tú me honrarás. Eso es lo que Dios hace. Cuando usted está en la angustia y usted invoca al Señor, el Señor lo oye y lo libra. Y luego la responsabilidad suya es honrar al Señor. Honrar al Señor con su vida, con todo lo que usted es, con todo lo que usted hace. Pero además somos llamados a perseverar en el orden dado en la Biblia. Hablando el apóstol Pablo a la iglesia de Corinto sobre el uso de los dones espirituales en las reuniones congregacionales, les escribió a los miembros de la iglesia de Corinto en 1 Corintios 14:40 y les dijo: pero todo debe hacerse de una manera apropiada y con orden. En el logo de la frater, ustedes ven que dice aquí Fraternidad Cristiana de Guatemala. Y tenemos acá un globo terráqueo, dos manos estrechándose, que representan la palabra amor, de la cual hemos hablado. Tenemos también acá una llama de fuego en forma de paloma que desciende, que tiene la palabra poder. Y luego tenemos acá un libro abierto que es la Biblia, con la palabra que dice orden. Es amor, poder y orden. Esta trilogía bíblica sustenta la filosofía de vida que tenemos nosotros. Y usted lee 1 Corintios 12, 13 y 14. Y ahí fue donde se nos inspiró para poder poner estas verdades: amor, poder y orden. Y si algo es importante es creer en la manifestación del poder del Espíritu Santo, pero manifestar una vida de amor y sobre todo perseverar en el orden dado en la Biblia. Las manifestaciones de Dios son ordenadas. Usted no ve un caos en el cielo. Todo el sistema galáctico funciona con un orden preciso. A las más pequeñas partes del tiempo no hay desorden, hay orden. Todo lo que Dios ha creado lo ha creado con orden. El caos no es una expresión de la presencia de Dios. La anarquía no es una manifestación de la presencia de Dios. cuando Dios se manifiesta, lo hace de una manera preciosa. El profeta estaba en la cueva y dice que oyó pasar un viento fuerte y le dijo el Señor: ahí no estoy. Luego un temblor increíble y también le dijo el Señor: ahí no estoy. Pero luego vino un silbo apacible y el Señor le dijo: ahí estoy yo. Dios es Dios de orden, y nosotros hemos aprendido a ser gente ordenada. Y Dios manifiesta su gracia, su poder, aún lo sobrenatural que es en medio del orden. Segunda Timoteo 3:14 dice: pero tú permanece firme en lo que has aprendido y de lo cual estás convencido, pues sabes de quiénes lo aprendiste. Desde tu niñez conoces las sagradas escrituras, que pueden darte la sabiduría necesaria para la salvación, para la salvación mediante la fe en Cristo Jesús. Toda la escritura, noten bien, toda la escritura es inspirada por Dios y útil para enseñar, para reprender, para corregir y para instruir en la justicia, a fin de que el siervo de Dios esté enteramente capacitado para toda buena obra. Me ha tocado hablarle a los diputados alguna vez. La Biblia me ha servido para hablarle. Me ha tocado hablarle a los abogados en su asociación alguna vez. La Biblia me ha servido para hablarles. Me ha tocado hablarle a los universitarios y a los intelectuales en la Francisco Marroquín alguna vez. La Biblia es la que me ha servido para instruir. Hermanos, la palabra de Dios es viva y eficaz, y la palabra de Dios nos da un conocimiento y una sabiduría que, aunque usted no haya cursado la universidad y no haya sacado un doctorado y no haya escrito un libro, usted tiene mucha sabiduría. ¿Sabe por qué? Porque el Espíritu Santo y la palabra de Dios juntos le dan a usted conocimiento y sabiduría para aconsejar y para instruir. La Biblia está por encima de toda autoridad humana. Es la interpretación del texto bíblico en su contexto histórico, el allá y el aquel entonces, y el contexto literario, cómo encajan las palabras dentro del pensamiento del autor, lo que debe guiar nuestro estudio de la Biblia. La Biblia correctamente interpretada está por encima de toda autoridad humana. Ningún otro libro debe ser nuestra guía. Nuestra única norma de fe y conducta en la frater es la palabra de Dios, la Biblia. Si no está en la Biblia, no lo debemos nosotros hacer. Ahora quiero decirle algo. A veces cometemos el error de que una experiencia personal la convertimos en una doctrina universal. Por ejemplo, a veces viene la gente al altar a recibir a Jesús como su Salvador o a recibir alguna otra administración, y hay algunos que cuentan que han sentido un calor que les baja. Y qué bonito. Y ellos piensan que todos sintieron calor, pero a la par hay otro que no sintió calor. Eso es lo que tuvo. Ese sintió temblor. Y a la par de ese hay uno que sintió aquel calor, este temblor, y el otro no sintió nada. Pero yo le quiero decir una cosa: cuando Jesús obra en una persona, obra aunque esa persona no sienta nada, porque el Espíritu usted no lo siente, lo tiene adentro. Y la Biblia dice: el justo por su fe vivirá, y si retrocediere no agradará a su alma. Así que usted se puede caer o no se puede caer, usted se puede desmayar o no se puede desmayar, pero cuando Dios lo toma a usted, lo transforma, y usted vivirá transformado aunque no sienta nada. Usted no debe basar su fe en lo que siente, en la emoción, en la sensación, sino basar su vida cristiana en la convicción de lo que Dios dice en su palabra. Si Dios lo dice, eso es. Y si Dios dice que usted va para el cielo, que fue perdonado de todos sus pecados, que es una nueva criatura, que es un hijo de Dios, así es. Yo les quiero contar una de mis experiencias que pude pensar que era sobrenatural, pero verifiqué y no era sobrenatural. Estaba ya en el centro de retiros Monte Sion. Teníamos lleno de jóvenes ahí. Estaban en el altar y yo había predicado, tenía el micrófono en la mano y empecé a orar por cada uno. Y cuando le puse la mano al primero, sentí que me pasó corriente eléctrica. ¿Cuánto les ha pasado corriente eléctrica alguna vez? Siente raro, ¿verdad? Yo le puse la mano al patojo ese y sentí que la corriente eléctrica. Le quité la mano, dejó de pasar. Se la puse al otro, volvió a pasar. Le quité la mano, dejó de pasar. Entonces ahí tenía yo varias opciones. Pensar que el poder del Espíritu Santo estaba bajando en forma de corriente eléctrica, y los que estaban ahí saber que estaban sintiendo también. Cuando yo les ponía la mano, pero le dije al que estaba asistiéndome, hacerme el favor de tenerme el micrófono. Volví a poner las manos y ya no hubo corriente eléctrica. Eso sí, estos chavos se fueron contando a saber qué cosa va. El pastor de la frater tiene un poder que lo electrifica a uno. Miren, hermanos, Dios puede hacer cosas como a él le dé la gana hacerlas. Pero una cosa le puedo asegurar: una experiencia personal no debe convertirse en una doctrina universal. Ejemplo: Saulo de Tarso. Saulo de Tarso era un religioso celoso, y él quería que solo hubieran judíos, no quería que hubieran cristianos, así que se dedicó a perseguir a los cristianos y tomó un día rumbo a Damasco. Se fue en su caballo a buscar cristianos que torturar y que eliminar y acabar con esa religión que se llamaba en ese entonces la secta del camino. Y a mediodía rumbo a Damasco, dice que vino una luz tan fuerte sobre él que Saulo se cayó del caballo y quedó ciego, y oyó una voz que le decía: Saulo, Saulo, ¿por qué me persigues? Dura cosa de dar coces contra el aguijón. Ahora imagínense usted que Pablo, que fue el siguiente nombre de Saulo de Tarso, que el apóstol Pablo hubiera escrito: para que usted se convierta a Cristo tiene que ver una luz al mediodía que lo deje ciego. ¿Quién de nosotros ha tenido una experiencia así? Algunos sí los han botado del caballo, pero nada más. Una experiencia personal no se puede convertir en una doctrina universal. Así que usted no puede decirle a la gente: mira vos, para que sanes te tienen que echar champú, porque así fue como yo sané. Es muy importante entender eso. Así que creemos en el orden basado en la Biblia y en el orden en todo lo que hacemos. En la frater todo comienza puntual, todo es planificado. ¿A qué horas quieren que empezamos hoy el servicio? 9:30. ¿Por qué? Porque somos puntuales. Y lo animo a que la próxima venga temprano, así disfruta de todo. Todo lo hacemos como para Dios, en el nombre de Jesús y de buena gana. Creemos que la excelencia debe ser el sello en todo lo que hacemos. Dios es un Dios de orden. En el nuevo folleto que estamos entregando a todo el que nos visita, leemos lo siguiente en cuanto al orden dado en la Biblia. Nos caracteriza el orden. Nuestro sello en todo lo que hacemos es la excelencia. Ese deseo continuo por querer hacer las cosas cada vez mejor. Orden y puntualidad en nuestras reuniones. Orden en todo lo que hacemos. No improvisamos nada. Todo lo planificamos y lo hacemos como para Dios, en el nombre del Señor Jesús y de buena gana. Vivimos un orden en nuestras vidas y en nuestras reuniones congregacionales, todo basado en lo que enseña la Biblia. Así que permanezcamos enfocados en el para qué fue fundada la Frater. La Frater existe para ser una iglesia cristiana para la familia, que proclame el amor de Dios, manifiesta el poder del Cristo resucitado y persevera en el orden dado en la Biblia. Que Dios nos permita seguir compartiendo a Jesús con todos nuestros conocidos, proclamando a Jesús para transformar la nación.
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0: son las 8 de la mañana con 54 minutos.
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1: Son las 9 de la mañana con 19 minutos. 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
1: Son las 9 de la mañana, con 34 minutos.

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1: Son las 9 de la mañana, con 46 minutos.

Que nuestro buen Dios bendiga la vida de cada uno de ustedes, mis amados hermanos, en esta preciosa y maravillosa mañana. Qué bendición de parte del Señor el poder saludar a cada uno de ustedes en este precioso día. Qué bendición poder llegar hasta el hogar de cada uno de ustedes, mis amados hermanos, a través de la programación de alabanzas y saludos en este precioso día, en esta mañana especial. Que la bendición del Señor sea para con cada uno de ustedes, mis amados hermanos. Que Dios les bendiga, que Dios les prospere, que Dios les proteja. Y que la abundante bendición de nuestro Dios sea para con cada uno, mis amados hermanos. Sea usted bienvenido a la programación de alabanzas y saludos este día viernes 11 de septiembre. En la mayoría de lugares celebrando fiestas patrias. En la mayoría de lugares festivales de bandas. Y un montón de actividades que resuenan en estos días. Que el Señor le bendiga abundantemente a usted y amada familia. Estamos en la programación de alabanzas y saludos esta mañana. Damos unos minutos y tendremos un momento de intercesión por lo que está sucediendo a nivel mundial. Usted puede comunicarse con nosotros si desea que oremos también por alguna petición que usted tenga. Será una bendición orar por su vida y por su familia. La paz del Señor con cada uno, mis hermanos. Buenos días, un abrazo a la distancia.

delante de tu presencia en esta preciosa y maravillosa mañana. Delante de ti, mi Dios, estamos. Delante de tu presencia, mi Padre Celestial, dándote infinitas gracias, Papá del Cielo. Infinitas gracias por tanto amor, tanta bondad, tanta misericordia en nuestra vida. Señor, solamente nos resta darte gracias a ti. Señor, solamente nos resta darte adoración a ti. Esta preciosa y maravillosa mañana delante de tu presencia, mi Padre Celestial. Delante de ti esta mañana, agradecidos por tanto amor, por tanta bondad, por tanta misericordia. Padre de la gloria, Dios bendito, delante de tu presencia estoy esta preciosa mañana. Ten misericordia de Guatemala. Ten misericordia de Guatemala, Dios. Ten piedad de este pueblo, Dios mío, por favor. Ten misericordia de Guatemala. Ten misericordia de Guatemala, Dios mío. Mira los gobernantes de este lugar, Padre Santo. No sabemos si en realidad son insensibles al dolor del pueblo. No sabemos.

de comida a su hogar. Señor, por favor, ten misericordia de aquel Padre bendito que con pocos recursos está luchando por salir adelante. Ayúdalo, ayúdalo, por favor, por amor de tu nombre, mi Dios del cielo. Ayúdalo, Padre, por favor. Da de tu favor y tu gracia, mi Dios amado. Que tú seas obrando de una manera especial, Señor amado, Dios del cielo. Pongo en tus manos, Padre bendito, cualquier situación difícil que pueda tornarse en este tiempo. Que sea un tiempo y un momento, Padre lindo, Dios del cielo, para vivir para tu gloria, papá. Jesús, Dios de amor, Dios de misericordia, Dios de misericordia, Dios de verdad, Dios de amor y de poder, por favor ayuda. Las demás naciones que están pasando por situaciones difíciles, ten misericordia, oh Dios. Ten piedad, papaíto lindo. Ten misericordia, oh Dios, en este tiempo tan difícil. Pongo todo en tus manos, oh Dios, en esta preciosa y maravillosa mañana, en el nombre poderoso de nuestro Señor Jesucristo. Amén.

0: son las 10 de la mañana en punto.
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Es así como avanzamos en la programación de alabanzas y saludos 10:13. La necesidad de orar. Tenemos una parábola preciosa. Una viuda que rogaba una y otra vez para que un juez que no tenía temor de Dios, un juez injusto, le hiciera justicia. Esta viuda rogaba una y otra vez. De último, este juez injusto termina diciendo: le voy a prestar atención a esta viuda, no sea que me colme la paciencia. La importancia de orar todos los días para suplicarle al Señor que tenga misericordia de nosotros. Música de Jesús Adrián Romero en el viernes de Doble Play.

música de Jesús Adrián Romero en esta preciosa y maravillosa mañana, 10 de la mañana con 23 minutos en la programación de Alabanzas y Saludos en este día. Gracias le damos al Señor por sus ricas y abundantes bendiciones. Mis amados hermanos, cuando pensamos nosotros que todo quizás está terminado, muchas veces lo que menos hacemos es acudir en oración a nuestro Dios. Pero yo quiero invitarle hoy, quiero invitarle a que en el momento de dificultad, en el momento de angustia, usted debe correr a nuestro Dios en oración. 10 con 23 minutos. Escuchamos estos temas y tenemos

dos minutos en la programación de alabanzas y saludos. La importancia de orar, mis amados hermanos. Orad sin cesar, dice la palabra del Señor. Así es que yo quiero invitarle a usted en esta preciosa y maravillosa mañana que usted pueda dedicar el tiempo necesario, el tiempo prudente para poder clamar delante de la presencia del Señor, para poder llegar delante de la presencia del Señor, clamar delante de la presencia del Señor y así poder humillarnos delante de Él y a través de la oración poder buscar el rostro de nuestro Dios Todopoderoso. Escuchamos estos temas a cargo de Jesús Adrián Romero. Fue por mí, es el tema

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1: Hay una pregunta que quisiera yo hacer esta preciosa y maravillosa mañana, mis amados hermanos, mi amada audiencia. Si Dios ya decidió o ya determinó todas las cosas, ¿para qué orar? Podemos hablar en este momento de la soberanía divina y la responsabilidad humana. La oración no informa a Dios de algo que Él desconoce, ni obliga a Dios a cambiar sus decretos. Entonces, ¿qué función tiene la oración? Desarrollemos un punto profundo. Dios ha ordenado no solamente los fines, sino también los medios. Y la oración es el medio, y es uno de los medios. La oración forma parte de la manera en que Dios lleva adelante sus propósitos. Cuando Dios guarda silencio, ¿por qué lo hace? ¿Significa que Él ya se olvidó de nosotros y no responde? Hermanos, si nosotros meditamos en la palabra del Señor en el Salmo 22, quisiera leer en esta preciosa y maravillosa mañana con cada uno de ustedes, mis amados hermanos, para meditar en la palabra del Señor. Un salmo tan precioso. Dios mío, ¿por qué me has abandonado? Dice la NBI, pero la que nosotros más conocemos dice: Dios mío, ¿por qué me has desamparado? ¿Por qué estás tan lejos de mi salvación y de las palabras de mi clamor? ¿Por qué estás tan lejos de mi salvación y de las palabras de mi clamor? Decía el rey David, Dios mío, clamo de día y no respondes, y de noche y no hay para mí reposo. Pero tú eres santo, tú que habitas entre las alabanzas de Israel. En ti esperaron nuestros padres, esperaron y tú los libraste. Clamaron a ti y fueron librados. Confiaron en ti y no fueron avergonzados. Mas yo soy un gusano y no hombre, oprobio de los hombres y despreciado del pueblo. Todos los que me ven me escarnecen, estiran mi boca, menean la cabeza diciendo: se encomendó a Jehová, líbrele él, sálvele, puesto que en él se complacía. Pero tú eres el que me sacó del vientre, el que me hizo estar confiado desde que estaba en los pechos de mi madre. Sobre ti fui echado desde antes de nacer, desde el vientre de mi madre. Tú eres mi Dios, no te alejes de mí, porque la angustia está cerca, porque no hay quien ayude. Me han rodeado muchos toros fuertes, toros de Basán me han cercado. Abrieron sobre mí su boca como león rapaz y rugiente. He sido derramado como aguas y todos mis huesos se descoyuntaron. Mi corazón fue como cera, derritiéndose en medio de mis entrañas. Como un tieso se secó mi vigor y mi lengua se pegó a mi paladar, y me has puesto en el polvo de la muerte. Porque perros me han rodeado, me ha acercado cuadrilla de malignos. Horadaron mis manos y mis pies. Contar puedo todos mis huesos. Entre tanto ellos me miran y me observan. Repartieron entre sí mis vestidos y sobre mi ropa echaron suertes. Mas tú, Jehová, no te alejes. Fortaleza mía, apresúrate a socorrerme. Libra de la espada mi alma, del poder del perro mi vida. Sálvame de la boca del león y líbrame de los cuernos de los búfalos. Anunciaré tu nombre a mis hermanos en medio de la congregación. Te alabaré. No debemos asumir, hermanos, automáticamente que el silencio de Dios significa abandono o castigo o falta de fe. No, no, no. Estos salmos muestran que un creyente puede experimentar la aparente ausencia de Dios y aún así seguir creyendo. Y aquí podemos hablar la experiencia de la ausencia percibida de Dios. Vamos con un doble play esta preciosa y maravillosa mañana. Nos separan 45 de las 10 de la mañana. Vamos con música de Roberto Orellana. Necesito de ti es el tema que escuchamos cuando nos separan 46 minutos de las 10 de la mañana.

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puntualizamos las 10:55. Quisiera terminar de leer el salmo que estaba leyendo hace un momento con ustedes, amados hermanos. Lo quiero terminar de leer porque esto nos ayudará a nosotros a entender muchísimas cosas. Yo quisiera que usted me ayude. No que me ayude, bueno sí, pero que me ayude a meditar y me ayude a pensar en este punto. Y dice: los que teméis a Jehová, alabadle. Bueno, después de que el salmista dijo estas palabras al iniciar, dice: ¿por qué me has desamparado? ¿Por qué estás tan lejos de mi salvación y las palabras de mi clamor? Y él dijo: Dios mío, clamo de día y no respondes, y de noche no hay para mí reposo. Él dice: sálvame de la boca del león y líbrame de los cuernos de los búfalos. Pero después de que dice todo esto, uno puede meditar, uno puede ver que el salmista lo que está diciendo en este pasaje era una queja, quizás porque él sentía que no era escuchado. Pero luego de esto viene el salmista y dice: anunciaré tu nombre a mis hermanos. Bueno, ¿y cómo iba a anunciar el nombre a los hermanos si él sentía que no era escuchado? En medio de la congregación te alabaré. Bueno, ¿y cómo dice eso alguien que hace un momento está diciendo: ¿por qué no me escuchas? Yo quiero que usted medite realmente en este pasaje, mi amado hermano, hermana. El poder que tiene la oración, mis hermanos. El poder que tiene la oración. Y después él dice: los que teméis a Jehová, alabadle, glorificadle, descendencia toda de Jacob, y temedle vosotros, descendencia toda de Israel. ¿Por qué? Porque si hace un momento estaba aquejando, porque si hace un momento estaba diciendo: ¿por qué no me escuchas? ¿Por qué no me libras de los malos? Pero mire lo que dice el salmista aquí mismo en su respuesta. Él mismo se da la respuesta. Y lo dice de la siguiente manera: porque no menospreció ni abandonó la aflicción del afligido, ni de él escondió su rostro, sino que cuando clamó a él, le oyó. ¿Cómo así? ¿Usted está meditando conmigo en este momento? Y uno puede meditar y decir: ¿Cómo así? Pero si hace un momento el salmista estaba diciendo que no le había escuchado, y él dice ahora: porque no menospreció ni abandonó la aflicción del afligido, ni de él escondió su rostro, sino que cuando clamó a él, le oyó. Vamos a seguir meditando en este pasaje, mis hermanos. Pero antes de seguir, yo quisiera que usted medite y que me ayude a entrar en este momento en la programación. A un minuto y las 11:00.

esa oveja era yo. Señor, recuerdo aquel día cuando llegaste a mi vida, ese día cuando más te necesitaba.

11:09, y miren cómo continúa el salmista: de ti será mi alabanza en la congregación, mis votos pagaré delante de los que le temen. Comerán los humildes y serán saciados, alabarán a Jehová los que le buscan, vivirá vuestro corazón para siempre. Se acordarán y se volverán a Jehová todos los confines de la tierra, y todas las familias de las naciones adorarán delante de ti, porque de Jehová es el reino y él regirá las naciones. En un momento de angustia, en un momento de desesperación, el salmista dijo que Dios no le escuchaba, pero llega un momento en el cual él dice: sí, ya me escuchó. Escuchemos estos temas de los hermanos Reyes, 11:10.

Y aunque en un momento de dolor y en un momento de angustia podamos decir lo que dijo el salmista, cuando él dijo: Dios mío, clamo de día y no respondes, y de noche no hay para mí reposo. Pero quiero que ustedes escuchen cómo termina el salmista este pasaje, y dice: se acordarán y se volverán a Jehová de todos los confines de la tierra, y todas las familias de las naciones adorarán delante de ti, porque de Jehová es el reino y él regirá las naciones. Comerán y adorarán todos los poderosos de la tierra. Se postrarán delante de él todos los que descienden al polvo, aun el que no puede conservar la vida a su propia alma. La posteridad le servirá. Esto será contado de Jehová hasta la postrera generación. Vendrán y anunciarán su justicia. A pueblo no nacido aún anunciarán que él hizo esto. Los hermanos Osorio nos acompañan esta mañana, 11:20.

11 de la mañana, 31 minutos. Podemos sentirnos desesperados muchas veces porque Dios no ha contestado nuestra oración, nuestra petición. Pero quiero decirle algo. El Señor, en su infinito amor y en su infinita misericordia, tiene todo bajo control para poder responder así nuestra petición. Adorémosle, alabémosle infinitamente.

Continuamos en este viernes de doble play, esta preciosa y maravillosa mañana, 11:46, escuchando música de Samuel Hernández en San Sebastián, San Marcos, también escuchándonos esta preciosa y maravillosa mañana. Saludos especiales a cada uno de ustedes. Este tema a cargo de Samuel Hernández, que Dios les bendiga, un tema muy especial esta mañana. Son las 11:46.

Puntualizamos las 11 de la mañana con 50 minutos en este día viernes, en el viernes de Doble Play. Que Dios bendiga a cada uno por nombre y qué alegría seguirles saludando esta mañana. Tenemos música de Dani Berríos y nuestro capítulo, nuestro libro, nuestro capítulo hoy fue del Salmos 22. Como el salmista empieza diciendo: Dios mío, ¿por qué me has desamparado? Pero ¿cómo termina este salmo? Y dice: vendrán y anunciarán su justicia al pueblo no nacido aún. Anunciarán lo que Él hizo. Que la paz del Señor sea con cada uno de ustedes. Terminamos con estos dos temas a cargo de Dani Berríos cuando nos separan 51 de las 11.

paz del Señor con cada uno de ustedes. Si Dios nos tiene con vida, mis amados hermanos, será la siguiente semana que estamos con ustedes. Felices fiestas patrias a cada uno, que Dios le bendiga. Y no se olvide que usted tiene una cita con Dios este fin de semana. No culpe las fiestas patrias, no culpe las fiestas cívicas, no culpe los establecimientos para no ir a la iglesia. Congréguese, estamos en los últimos tiempos. Un abrazo, su hermano en Cristo Frisley Barrios les desea feliz tarde, buen fin de semana y felices fiestas patrias. Con permiso.

Qué bendición saludarle, ¿qué tal? ¿Cómo está en este día viernes? Ya estamos en la fecha 11 de septiembre. Gracias a Dios porque Él nos permite la vida, la salud también, el privilegio y oportunidad de poder comunicarnos con ustedes por medio de Stereo Shaddai. Y por supuesto también ustedes con nosotros por medio de estar escuchando. Así es de que le acompañamos en estos 45 minutos del espacio del programa Hogar Feliz, que le llevamos de martes a viernes a partir entonces de las 12 para las 12:45 del mediodía. ¿Qué tal? ¿Cómo está? Es un gusto acompañarle en su viaje o también ahí en su hogar donde se encuentra realizando varias tareas. No está sentado, no está sentada, no, sino que hay mucho que hacer. Sí, hay demasiado que hacer. Y gracias a Dios porque siempre tenemos en qué ocuparnos. Así es de que reciba nuestro saludo especial. También hermana Argelia ya está con nosotros en este mediodía.

a Dios. Oh Jehová, Señor nuestro, cuán glorioso es tu nombre en toda la tierra. Has puesto tu gloria sobre los cielos, de la boca de los niños y de los que maman. Fundaste la fortaleza a causa de tus enemigos, para hacer callar al enemigo y al vengativo. Cuando veo tus cielos, obra de tus dedos, la luna y las estrellas que tú formaste, digo, ¿qué es el hombre para que tenga de él memoria, y el hijo del hombre para que lo visite? Has hecho poco menor que los ángeles, y coronaste la gloria de tu honra, e hiciste señorear sobre las obras de tus manos. Todo lo pusiste bajo tus pies, oveja y bueyes de todos ellos. Y asimismo las bestias del campo, las aves de los cielos y los peces del mar, y todo cuanto pase por los senderos del mar. Oh Jehová, Señor nuestro, cuán grande es tu nombre sobre toda la tierra. Que la bendición de nuestro Dios Todopoderoso está sobre su pueblo. Amén, gloria a Dios. Que Dios le bendiga a cada uno de ustedes, nuestra amada audiencia, que está siempre en sintonía de Estéreo Shaddai. Pues las bendecimos en el amor del Señor, también una oportunidad que el Señor nos regala a ustedes y nosotros que estamos acá también. Usted que está disfrutando de las grandezas del Señor, como nosotros también, ¿verdad? Y todos unánimos, con un mismo sentir en el Señor, amándonos los unos los otros, dice la palabra del Señor, ¿verdad? Pedímosle al Señor que Dios nos ayude para hacer esa voluntad de Él en nuestro corazón y también en nuestra vida, y así poder nosotros caminar como hijos del Señor, buscando su dirección y orando también. También es importante que nosotros también llevemos la familia en oración, y también el pueblo del Señor, ¿verdad? Que es importante, que es también de bendición, ¿verdad? Así sentimos paz en nuestro corazón al hacerlo, y sé que la obra del Señor continúa. Así que Dios me la bendiga a cada uno, y le saludamos a todas las parejas hoy día viernes. Sigamos adelante.

12:11 en este día viernes 11 de septiembre. Saludos para quienes están de cumpleaños este día. Que la pasen bien, que disfruten esa bendición que solamente Dios la puede dar. Y continuamos con nuestros consejos, esos consejos prácticos que yo creo que muchos los anhelan, los esperan y los ponen en práctica también, que estamos llevando el día viernes. Saludamos a nuestros hermanos como esposo, a nuestra hermana como esposa, pues todavía este tiempo, en estos últimos tiempos, todavía se puede construir una relación sana de matrimonio, pero basado en la presencia del Señor. Pero tiene que haber un acuerdo, tiene que haber una unidad, como lo es la unidad espiritual. Tiene que realizarse un trabajo en equipo, no solo para lo material, sino que también para lo espiritual. Qué bueno para todos aquellos varones quienes siempre toman en cuenta a su esposa para cualquier proyecto en su casa, en su negocio, en su empresa. Eso es muy bueno cuando el varón pues le pide, no solamente le cuenta, sino que le pide su consentimiento, le pide su apoyo, le pide a la esposa más que todo que le dé alguna sugerencia. Y cuanto más también en la vida espiritual. Por eso debe existir la unidad espiritual, por lo que estamos entonces hablando acerca de la unidad espiritual. En la unidad espiritual hemos hablado acerca de la búsqueda a Dios, acerca de conocer a Dios. Y entonces continuamos. Con seguir aprendiendo que conocer a Dios también implica explorar su carácter. Dios nos invita a conocerlo, y no obstante, usted y yo creo que sabemos, usted sabe que es un gran misterio. Dios en su carácter es un gran misterio, porque hay tanto de Él que va más allá de nuestra comprensión. Y cierto, nunca lo entenderemos completamente, porque ¿cómo puede una mente finita comprender alguna vez a un Dios infinito? Pero sin embargo, hermana y hermano, Él nos da millones de ojeadas mediante su obra, sus caminos y su palabra. Alguna de las características que vale la pena explorar, pues incluyen de que nosotros creamos, aprendamos de que Dios está en todas partes, de que Dios lo sabe todo, de que Dios es sabio. Él
Si nos pide que nos acerquemos, por ejemplo, a compartirle algo, no es de que Él no lo sepa, sino que Él quiere que nosotros nos comuniquemos con Él y le compartamos nuestros pensamientos o sentimientos. Dios es sabio, entonces. Otra de las características que vale la pena explorar es de que Dios es todopoderoso. Que lo conozcamos y creamos que definitivamente reconozcamos que Dios es todopoderoso y que Dios creó todas las cosas y que Dios es luz. Dios no tiene límites. Dios no tiene principio ni final. Dios tiene control final sobre todas las cosas. Que exploremos eso. Que conozcamos sus características. Dios es absolutamente bueno y perfecto. Y que también exploremos que Dios se interesa íntimamente en cada persona. Que conozcamos, que exploremos, que Dios quiere lo mejor para las personas. Que exploremos y que aprendamos que Dios es el juez más santo y que Dios está dispuesto a perdonar cualquier cosa. Y sí, que lo necesitamos como pareja. Que exploremos y que creamos que le conozcamos que Dios es amor.

llegamos a su palabra. No lo conoceremos si no hablamos con Él también. Mientras más usted conozca a Dios, más lo amará, más lo respetará y deseará seguirlo, tanto individualmente como en pareja.

Padre, que nos comuniquemos con Él. La oración nos relaciona con Dios. Si deseamos buscarlo y conocerlo, no solamente entonces por medio de su palabra, porque por medio de su palabra Él nos habla, Él nos enseña, Él se da a conocer, pero nosotros nos damos a conocer a Él por medio de la oración. Otra vez, repito, no es que Dios no nos conozca, no es de que Dios no lo sepa, lo que necesitamos, lo que anhelamos, nuestras inquietudes, sino que Él quiere que nos relacionemos con Él por medio de la oración. Es lógico entonces que nos comuniquemos con Él. La mayoría de los expertos en relaciones le dirán que una comunicación regular y saludable es esencial para que dos personas, cualesquiera que sean, cualquiera que se unan, pues eso les unirá más. Les unirá más. No tenga usted temor, no tenga usted vergüenza de comunicarse con Dios si su pareja le está escuchando. No tenga usted miedo de que le va a juzgar por lo que usted le va a hablar a Dios, le va a contar a Dios. Entonces, la oración nos relaciona con Dios. ¿Sí? Así como esto se cumple con las personas, también se cumple con nuestra relación con Dios. Mientras más nosotros nos comunicamos en pareja, más nos conocemos, así también, pues más nos relacionamos con Dios. Mientras más nos comunicamos con Él, si descuidamos el hablar con Él y de escucharle, nuestro ser espiritual se arrugará y se morirá. La oración proporciona nuestra fuerza y aliento espiritual. Sin oración estamos desconectados de Dios y nuestras vidas no se diferencian de las de aquellos que niegan su existencia.

como pareja matrimonial, la oración nos lanza más allá de lo ordinario al mundo, de lo maravilloso y lo milagroso, donde tenemos acceso diario a una fuerza, sabiduría, protección y consuelo sobrenaturales. Como dijera Pablo en Filipenses el capítulo 4, versículo 6, es un pasaje bastante citado, bastante conocido. Yo creo que muchos lo tienen de memoria. Inclusive allí en su pared está escrito. Cuando dice, no se inquieten por nada. No se inquieten o por nada estén afanosos, dice la Reina Valera. No se inquieten por nada, más bien en toda ocasión, con oración y ruego, presenten sus peticiones a Dios y denle gracias. Entonces, la pareja matrimonial se inquieta tal vez demasiado por no acercarse al Todopoderoso, por no presentarse con su petición, con su necesidad y también al mismo tiempo dándole gracias al Señor, dice el apóstol Pablo. Y un pasaje muy también citado y pequeñito que encontramos en la primera carta a los Tesalonicenses, en el capítulo 5, versículo 17, un pasaje bastante pequeño que dice, oren sin cesar. La oración es algo maravilloso. La oración es indispensable. La oración es urgente entre pareja. Sí, motive a su pareja. Únanse en oración. Porque la oración es el aliento de vida para el creyente, para el que quiere honrar al Señor en su relación matrimonial. Como dijera un escritor, la oración es la llave que abre cada mañana y el cerrojo que cierra cada noche. Imagínese. Qué frases tan especiales, ¿verdad? Les repito, la oración es la llave que abre cada mañana y el cerrojo que cierra cada noche. Otro refrán es también, la oración es el dobladillo que evita que tus días se deshilachen. Sin embargo, entonces, la oración solo es maravillosa cuando se utiliza dentro de una relación con Dios. Dentro de este contexto, es un aspecto vital del compañerismo espiritual. Porque su poder es doble. Su poder es doble. Por lo tanto, entonces, orar con nuestro cónyuge
y orar por nuestro cónyuge trae victoria, trae triunfo, y cada día nos unimos mejor. Orar juntos es más que un preludio antes de comer o un último recurso en tiempos de crisis. No puede ser así. Debe ser definitivamente un mensaje de amor para Dios. Del uno al otro, de parte de la pareja, de parte de esa pareja que está en Dios y que debe estar en victoria, comunicándose siempre con el Creador.

Amén, gloria a Dios. Esta hora, para finalizar, vamos a orar. Si usted también tiene su tiempecito, pues es bien, nos unimos en oración, porque el Señor quiere que nosotros nos humillamos delante de su presencia, en oración. Oremos. Señor amado, en esta preciosa tarde, Padre Santo, venimos delante de ti, Padre Santo, no como buenos, Padre. Ten misericordia de nosotros, Padre Santo. Ayúdenos a ser conmovidos por medio de tu palabra, Padre Santo. Aplicar tus principios en nuestras vidas, Padre. Llevar también, Señor, el orden de tu palabra a nuestra vida, en nuestra familia. Conoce, Señor, como pareja, como padres también, Señor. Podemos, Señor, estar llevando nuestros hijos, la familia, Señor, en oración, Padre. Porque en este tiempo, Padre Santo, los jóvenes muchas veces están atraídos por la influencia del enemigo, Padre Santo. Pero, Señor amado, nosotros, Padre, venimos a invocar tu nombre, Padre Santo, porque poderoso eres, Padre Santo. No hay cosa mejor que eres tú, Padre Santo. Nuestra alma te alaba, Padre, por lo que tú dejaste en tu palabra. El principio de la sabiduría es el temor a Jehová. Padre amado, cuando nos recordamos del principio de todo, Padre Santo, eres tú, Señor amado. Y el principio de ese cuerpo, Padre Santo, es nuestra alma, es nuestro espíritu, es nuestro cuerpo, Padre, que es templo del Espíritu Santo. Y por lo cual, Señor, debemos entonces cuidar, Señor, ese cuerpo, esa vida, esa mente, Señor, para que el enemigo, Señor, no logre su logro, Padre Santo. En el nombre de Jesús, Padre Santo, atrae, Señor, a aquellos jóvenes. Atrae también a los ya de una edad también ya grande, Padre. Muchas veces también, Señor, hay equivocación, Padre. La vida va en oscuro, Señor. Pero en esta hora, Padre Santo, venimos en tu nombre, Señor amado, a pedir, Señor, que tú obras de manera poderosa, Padre Santo. No hay a quien más, Padre Santo, a ir, Señor, si solo tú tienes palabra de vida eterna para nuestras vidas, Padre Santo. En el nombre de Jesús, ponemos en tus manos, Señor, que tú veles, Padre, que tú, Señor, guarde, Señor, toda cosa que quizás, Señor, no está de acuerdo a tu voluntad, Padre Santo. En el nombre de Jesús, mi Dios todopoderoso, grande es tu poder. No hay nadie como tú, Señor, si solo tú tienes palabras de vida eterna, Padre Santo. Poderoso es tu nombre, Padre Santo, como parejas, Padre Santo. A veces, Padre Santo, llegue en las parejas, mi Dios eterno, a veces los recursos económicos, Padre Santo. Aún, Señor, cuando dicen, pues, yo ya no voy a poder ir a servir a mi padre porque tengo que trabajar, tengo que ver dónde los recursos. Señor, que no sea ese, Padre. Que no sea eso, mi Señor amado, porque muchas veces, Padre Santo, hay personas que trabajan noche y día, Padre,
Pero Padre Santo, no se ve, Señor, lo que está haciendo, Padre. ¿Por qué, Señor? Porque aún Padre Santo no se ha rendido delante de ti, Padre. No se ha puesto a pensar, Señor, que el dador de vida eres tu Padre, en la cual también, Señor, debemos estar agradecidos, Padre, buscarte en espíritu y en verdad, Señor. Poner la situación en tus manos, Señor, como pareja. A veces, Padre Santo, el varón dice, yo no tengo tiempo para buscar la palabra del Señor. A veces la mujer también lo dice, Padre, lo pronuncie también, Señor. Pero realmente, Padre Santo, nos damos cuenta, Señor, que cuando nosotros planificamos nuestro tiempo, Padre, cuando decimos, Señor, en tal hora yo voy a estar en oración, yo voy a estar buscando tu presencia por medio de tu palabra. Mi Dios amado, cuando muy iniciamos, Padre, como que 5 minutos, Padre Santo, es una eternidad. Pero la verdad no es así, Señor. Padre amado, el tiempo, Señor, cuando nosotros en realidad nos entregamos en tus manos, Señor, cuando nos damos cuenta, llegamos a media hora. Y en realidad, Padre Santo, al buscarte en espíritu y en verdad, Padre Santo, una hora no es nada, Padre. Qué lindo, Padre. Nos regocijamos en tu presencia, Padre. Nos descargamos, Señor, cuál es la situación. Lo que hace de no buscarte, Padre. De no servirte, Padre. Mi Dios eterno, en el nombre de Jesús oramos, Padre Santo. Oh, Padre amado, la ponemos.

en tus manos, Señor, que tú suples las necesidades, mi Padre Santo, para que aquella pareja o aquel varón que dice no tengo tiempo, o la esposa dice yo no tengo tiempo. Padre de Mestre, Señor, el poder tuyo, Padre Santo, que si en realidad, Señor, tú estás, Padre, estás dispuesto con aquel que así lo desee, mi Señor amado. Gracias, Dios. Oramos en el nombre de Jesús. Ponemos en tus manos, Padre Santo. Y si también la pareja, Padre, está, Padre, en momentos difíciles a través de una enfermedad, Padre Santo. Señor, por favor, Padre Santo, llevamos, Señor, ponemos, Padre Santo, esta necesidad en tus preciosas manos, Padre Santo. Por favor, Padre, atienda, Señor, esta necesidad de estas parejas, Padre, para que no puedan, Padre amado, decir, Señor, que no pueden porque están atendiendo por cuidar al esposo o a la esposa y por eso no tienen tiempo. Padre, por favor, Señor, suples las necesidades, Señor, de aquellos corazones con amor de tu nombre, Señor. Oramos en el nombre de Jesús. Las ponemos en tus manos, mi Dios amado, que tú puedes obrar de manera poderosa, Padre amado. Poderoso, Señor. Solamente, Señor, llegamos un momento, Señor, a recordarlo, a meditarlo, Padre Santo, a poner la petición de nuestros corazones en tus preciosas manos, Señor amado. Gracias, inquiétanos, Padre Santo, como pareja, como personas, Padre Santo, que realmente, Padre Santo, sentimos tu presencia, Padre. Oh, Espíritu Santo, esta preciosa hora, Padre Santo. Clamamos, Padre, a favor de los matrimonios, Padre Santo. Concede, Señor, que cada matrimonio, Padre Santo, si están de bendición, Padre Santo, si están bendecidos, Señor, también, Señor, lleguen delante de tu presencia, Padre, agradeciéndote, Señor, por lo bueno que eres, por lo que tú, Señor, alcances, Señor, aquello que te clame, que ore, que pone su vida, su matrimonio, Padre, en tus preciosas manos, Padre Santo. No hay cosa mejor, Padre, es que nosotros rendimos en tus manos la petición de nuestras vidas. Señor amado, muchas gracias, Dios. Esta preciosa hora, Padre, ponemos en tus manos, Señor, a los jóvenes, Padre Santo. Atrae, Señor, a aquellos jóvenes, Padre Santo. Quizá, Padre Santo, hace poco que han caminado en ese matrimonio. Padre, enseña, Señor, esa bendición, Padre, esa plenitud, ese gozo, Señor, que pueden llevar sus matrimonios en tus manos, Padre. Que no se cansen, mi Señor, que se rinden a ti, Padre, que te busquen, que te sirven en espíritu y en verdad, Padre Santo. Poderoso es tu nombre, Padre Santo. No hay como tú, Padre, solamente, Señor, en que Señor, a todas las parejas, Padre, que de verdad, Padre Santo, anhelamos, Señor, caminar en tus caminos, Padre Santo. Será un regocijo, será de gozo, será de bendición, Padre Santo. Muchas gracias, Dios. No tenemos palabras como expresarnos, Dios amado. Lo que hacemos es humillamos nuestras almas delante de tu presencia, Padre, y te decimos gracias, Padre, porque tú velas por nuestras vidas, como dice tu palabra que acaba de decir nuestra hermana Tere, Padre Santo. Tu palabra, Señor, nos da a conocer, Padre Santo, que tú estás, Señor, rodeando el mundo, Padre Santo.
gracias, Señor. Ponemos, Señor, en tus manos la petición de nuestro corazón, Padre Santo, que te busquemos en espíritu y en verdad. Oramos en el nombre del Padre, del Hijo y del Espíritu Santo. Aleluya, gloria sea tu nombre. Amén y amén.

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0: Son las 13 horas en punto.
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1: Son las 13 horas con 19 minutos.

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2: Son las 13 horas con 31 minutos.

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1: Son las 13 horas con 46 minutos.

0: Son las 14 horas en punto.
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Algunas criaturas, algunos seres vivientes, pueden vivir felices disfrutando el hoy y no tener que pensar en un mañana, en el futuro. Sin embargo, nosotros no. El futuro es vital, es determinante para todos los que respiramos y fuimos creados por Dios. Y cuando le quitas la proyección a futuro a cualquier persona, esa persona empieza a morir. La palabra de Dios dice que el pueblo sin visión, sin futuro, se desenfrena, necesita un sitio donde ir. Escribe esta visión en tablas para que se lea de corrido, dice una versión, para que se lea de manera clara, de modo que cuando estás yendo a un destino no estés parando, dudando hacia dónde voy, sino que sepas bien qué bifurcación tomar, izquierda o derecha. Eso es el gran juego de la vida. Y un profeta llamado Isaías le hizo una observación al pueblo de Israel hace miles de años, cuando estaban sufriendo bajo un pueblo opresor, un gobierno de facto llamado Babilonia. Dios dice: Isaías, dile al pueblo, toda carne es como la hierba y toda la gloria humana es como la flor del campo. Lo diré otra vez. Isaías, dile a este pueblo que mira la majestuosidad de Babilonia, mira el imperio genocida como un gobierno que nunca jamás quitará su pie opresor de ellos. Dile que no se preocupen, porque toda carne es como hierba y toda la gloria humana que ahora ellos ven y los obnubilan es como la flor del campo. ¿Qué es una flor del campo? Que es muy difícil que regreses a la semana y la misma flor del campo esté allí. O es pisoteada, o es devorada por algún animal, o es simplemente ahogada por la lluvia. Una flor del campo es una flor salvaje, sin cuidado, no está en una maceta, no está en un vivero. Y el Señor compara la vida o la gloria humana como la flor del campo. Cuando Isaías le habló esto a la gente, Israel, veía el poder, la riqueza de Babilonia y pensaba que eso iba a durar para siempre y los deprimía, y no fue así. Babilonia desapareció hace mucho. Y toda carne es como la hierba, todo lo que nosotros vemos ahora como una gloria humana, tarde o temprano, como una niebla, diría también el proverbista Salomón, desaparece. Ni necesitamos creer en Dios para esto. Yo podría ir a cualquier funeral musulmán, de ateos, judíos, judíos mesiánicos, no sé, de cualquier religión, o insisto, sin creer en nada, y podrían todos coincidir conmigo al ver a una persona yaciendo en un ataúd, que toda la gloria humana se deshace en lo menos que dura una neblina matinal. No hace falta ni creer en Dios para darse cuenta de esto, que el atleta más veloz en la pista tarde o temprano lo va a derrotar la artritis, que el mejor jugador de fútbol que gana todos los botines de oro y que se alza con la Copa del Mundo algún día tendrá problemas de próstata, si es que no se muere joven, y tendrá que orinar seguido, entre otras cosas. Que la supermodelo más bonita del mundo no va a aparecer en Playboy a los 99 años, ni será portada en ninguna revista. Incluso a los más ricos y a los más poderosos los traicionan sus cuerpos y se mueren. Eso es lo que nos hace la diferencia con la hierba. La hierba no sabe que está hoy aquí y desaparecerá mañana. Eso nos hace diferente a los animales, a los perros que le largan a la luna sin sentido. Nosotros nos preguntamos, ¿dónde voy? ¿Qué haremos? Y si no nos hacemos esas preguntas, nos las haremos tan pronto nos toque pernoctar en una cama de hospital, o tengamos un suero intravenoso, o nos diagnostiquen alguna enfermedad que sabemos que va a deteriorar nuestro cuerpo día a día. Nos empezamos a preguntar qué va a pasar de nosotros. Primero nos preguntamos qué va a pasar de los nuestros, y correremos a dejarles una herencia, un legado, si es que tenemos algo para alegar. La mayoría de aquí quizás le deje muchas deudas. Estas deudas son para ti, estas deudas son para ti, hijo, y tú ocúpate de estas otras deudas. Había un argentino que recuerdo que se estaba muriendo y cuando sabía que le quedaban horas de vida, llamó a sus cuatro hijos y le dijo al mayor: hijo, te dejo todas las casas del ala derecha. Al hijo segundo le dijo: todas las casas de la izquierda, las que están allí cerca de la costa, son tuyas. Le dijo al tercero: todas las casas de la montaña son tuyas. Y al menor le dijo: quédate con todas las casas que tenemos en la ciudad. El médico dijo: wow, ni sabía que tenía tantas propiedades, ni sabía que era tan generoso. Dice: no, yo soy de repartidor de soda, les estoy dando.
El itinerario. Así que, sea que dejes un itinerario para repartir soda o casas de verdad, finalmente tendrás que dejar una herencia. Una herencia, como digo siempre, es lo que le dejas a alguien. Un legado es lo que dejas en alguien. Es bueno pensar, bueno, todo se termina, es como apagar una vela y no piensas más en nada. Pero no es así. Esta vida es simplemente una preparación para una eternidad. La palabra Dios puso eternidad en el corazón del hombre significa desde que nacemos nos hacemos preguntas profundas. No bien usamos el sentido de la razón, no bien podemos razonar ya no como niños, sino como adultos, empezamos a pensar en qué va a pasar más allá. ¿Por qué pensamos eso? ¿Por qué no lo piensan los animales? ¿Por qué los monos no se hacen preguntas como si hay un cielo para los monos? ¿Por qué los perros no se hacen esa pregunta? ¿Por qué ninguna otra parte de la creación se hace preguntas eternas sino el ser humano? Porque Dios en ellos no puso eternidad en su corazón. Puso una era finita. Saben que se van a morir. Algo que descubrimos con nuestras mascotas, con los perritos, es que lo descubrimos con un perrito que estuvo con nosotros casi por 15 años, que estaba enferma la perrita y cuando se empezó a sentir mal se escondía. Entonces salíamos a buscarla al patio, ¿dónde estás? ¿Dónde estás? Y la perrita no estaba por ninguna parte y estaba escondida allá debajo de un árbol, a un sitio que no suele ir nunca. No se metía en su sitio para dormir, no buscaba la caricia de los amos, sino que se iba a un lugar lejano. Y luego un veterinario nos dijo, los perros saben cuándo van a morir. Y lo único que tienen en su mente es evitar la tristeza a quienes más aman, que son sus dueños. Y entonces para evitar que los veas morir, se esconden. Apenas vean que un perrito se esconde, ya está porque está viejito y no quiere estar con los dueños, no es desdén, no es falta de cariño, sino que en su corazón saben que se termina su vida. Y quieren evitarle dolor a quienes más aman, que son los amos o quienes se criaron con esa mascota. Eso es lo único que un perrito tiene. Me voy a morir y no causaré dolor. Punto. Un ser humano no se esconde cuando va a morir. Un ser humano no se quiere morir. Aunque sepa que ya son los últimos días, las últimas semanas, el ser humano tiene eternidad en su corazón y necesita resolver preguntas. ¿Dónde voy a ir? ¿Qué va a pasar? ¿Regresaré? Es así cuando empiezan a escribir libros algunos filósofos y dicen, no te preocupes, te reencarnarás en algo, en cucaracha, en... Oh, acabo de matar a mi suegra, reencarnada. Existe una caverna en Nueva Zelanda. En Nueva Zelanda existe una caverna donde literalmente hay luciérnagas. Si ustedes si van a Nueva Zelanda pueden visitar ese sitio, porque es una caverna que de noche se ilumina como si fuese Las Vegas, pero dentro de una caverna, porque hay cientos de miles de luciérnagas que iluminan son esas diminutas criaturas fosforescentes que iluminan la noche. Hay cientos de miles en una sola cueva. Y ellas, las luciérnagas, pasan gran parte de su vida como larvas, como gusanos. Cuando finalmente se transforma, le salen alas, las luciérnagas no tienen boca ni manera de alimentarse. Por eso viven solo por un día, al igual que las mariposas. Tienen solo un día de vida, tienen un día para volar, un día para explorar oportunidades de carrera, atraer al cónyuge, enamorarlo, separarse, divorciarse, tener hijos, todo en un día. Porque no se pueden alimentar. Cuando se transforman no tienen boca y entonces duran un día de vida. Jamás podrás decir, ah, esta mariposa siempre viene aquí a mi jardín. No es la misma. Nunca una luciérnaga regresará al día siguiente. Todas mueren a las 24 horas, sin excepción, desde que Dios las creó de esa forma. En el otro extremo de la punta de la vida, adivina cuál es la cosa viviente más vieja del mundo. No tu suegra otra vez, no. Se llama Posidonia oceánica. Es una aglomeración de algas mediterráneas que los científicos calculan que es el único ser viviente. Las algas son seres vivos que tienen 100.000 años de edad. 100.000 años de edad. En una punta de la vida están las luciérnagas viviendo un día sin boca para comer, sin poder alimentarse. 100.000 años está en el otro extremo de la vida esta Posidonia oceánica,
Así que cuando Isaías pronuncia las palabras Dios puso eternidad en el hombre, ya esta conglomeración de algas ya estaba viva y había existido por más de 90 milenios. Impresionante. Lo cierto es que toda carne es como la hierba. El punto es, no importa si como la Macedonia oceánica vivas 100.000 años o como la luciérnaga vivas un año o estés en el medio de la ecuación, tarde o temprano nos tendremos que ir. Todas las cosas van a morir y hay seres a los que no les molesta morir, a excepción de no causarle dolor a su amo, como los perritos, pero no les molesta morir, sabe que se tienen que ir, no están pensando si irán al cielo o no. Nosotros somos diferentes, tenemos un radar que busca la eternidad y los seres humanos poseemos un instinto que no acaba con la muerte, por eso experimentamos un hambre que este mundo nunca podrá saciarnos. Cuando entienden la mortalidad, que nosotros los cristianos nos solemos olvidar y decimos, bueno, es que no le doy importancia a la muerte porque me voy con Cristo, y eso está bien, es un paso, es un respiro, es un crossover, es cruzar un puente, está bien. El tema es que si nosotros ignoramos que vamos a morir, podemos cometer el error de desperdiciar la vida que se nos da aquí, que es un momento, está bien, es un respiro, es como la hierba, como una neblina, todo lo que quieras, pero bien lo podremos desperdiciar olvidando que tenemos una oportunidad única. Esto no es a prueba y error, esto es una vida, valga la redundancia, en vivo, no estamos grabando. Y entonces tú tienes solo una oportunidad de jugar, solo una oportunidad de patear para el arco correcto. No puedes grabar, no puedes decir no me gustó esta carrera que estudié, regresaré a los 20 años otra vez y probaré con otra carrera. Si te equivocas, te equivocas. Y puedes cambiar de carrera en la mitad del río, pero ya no tendrás 18, tendrás 30, 40, 50, y todo te costará mucho más, porque tu cabeza ya no es la misma para aprender. Si te equivocas al elegir pareja, puede que a mitad del río digas, ay, con la loca que me casé, uy, con este condenado justo me fui a elegir, pero tengo mala suerte para elegir. Y puedes cambiar 2, 3, 4 matrimonios, pero en el proceso irás envejeciendo, en el proceso tendrás menos para dar que cuando eras jovencito. Lo mismo cuando eliges en qué vas a servir al Señor. Entender la premura de la vida te hace darte cuenta de que no tienes oportunidad de repetir las cosas. Ahora, el Señor ve nuestra vida, como dije más de una vez, en un plano general. Él sabe lo que vas a hacer con tu libre albedrío. Aquí los teólogos, no quiero enredarlos, pero sigan, traten de seguirme en esto. Los teólogos dicen, Dios nos predestinó, o sea que cualquier cosa que te pase ya estaba escrito por Dios. Si fuese así, sería mentira el libre albedrío. Si fuese así, resulta que chocas no porque manejas mal y no tienes licencia, sino porque Dios quería que chocaras. Resulta que si entras a robar un banco y te meten preso, Dios quería que robaras el banco y te metan preso. No, hay una ley universal de las consecuencias de lo que haces, bien o mal. Dios no se mete cuando tú eliges pareja, por ejemplo. A diferencia de lo que nos dijeron siempre, dile al Señor que te la mande, que Él diga, que Él elija por ti. Dios no elige por ti porque después no quiere reclamos. Es como a ti te gusta, como a ti te atrae y como tú lo conquistes o la conquistes. Tu rollo. Ah, tú puedes decirle, Señor, ayúdame a elegir, como podemos hacer todo en la vida. Yo puedo ir a la verdulería de la tienda y decir, ayúdame a elegir bien los tomates, Señor, que no. Y tú dices, ¿y el Espíritu Santo estaría en eso? Sí, porque nos ama como un padre. Yo puedo llamar a mi padre y decirle, papá, ¿qué corte de carne comprabas cuando yo era chico? Lo llamé cuando estaba acá. Quiero hacerte un asado, pero ¿cuál era el corte que tú ponías en la parrilla que la carne salía tierna? ¿Creen que me dijo, cómo me preguntas eso si eres un hombre grande? Me respondió. Dios puede ayudarte a elegir, pero nunca te tratará como un robot. Nunca te dirá, esa no me gusta, padre, ve a la rubia que es la que te mando. Sí, padre, y vas y le das un beso. No. Tú eliges. Dios te ha dado sabiduría, cabeza. Eso sí, no tienes cerebro, pero como tienes y no queda en el bautisterio, lo tienes que seguir usando hasta el último día y pedir sabiduría y esforzarte. Dios es una maquinaria perfecta, no para que Él te esté diciendo lo que tienes que hacer, sino para que tú apliques lo que la palabra dice. Hasta ahí estamos claros, ¿sí? Entonces Dios ve tu vida y ya sabe lo que vas a hacer, ya sabe cómo te vas a morir,
ya sabes cómo terminan tus días, pero no te lo dice, ni siquiera, porque Él podría hacer cambiar tus decisiones y Él te respeta mucho, de modo que nunca te va a decir lo que tú vas a hacer. Puede alertarte, puede poner alarmas el Espíritu Santo, pero no te va a manejar la vida. Se los voy a poner así. Jesús sabe, porque él es hombre, mientras que está aquí en la tierra, no echa mano a su deidad divina. Él no corre con ventaja porque es Dios, sino sería ilógico que nos pida que seamos como Él, si al final Él fue Dios y tú eres humano. ¿Soy claro en esto, sí o no? Cuando Cristo vino a la tierra fue humano, 100%. ¿Cómo hizo para no pecar? ¿Cómo nosotros podemos hacer para no pecar? Ayudándote con el Espíritu Santo, orando al Padre. Él no jugó con ventaja siendo Dios, sino sería una locura que nos pidiera que hagamos lo que Él hizo. Si el Señor fue tentado en todo y no ha fallado pecado en Él, también en ti podría pasar lo mismo, con la gracia divina, con la cruz. Entonces el Señor fue humano en todo. Mientras que estuvo aquí, en esta tierra, el Señor se movió como alguien más, soportó todas las tentaciones, vivió como, pudo haber vivido como Dios, pero vivió como hombre, para poder pedirnos después fidelidad, para que no tengamos excusas. Sufrió todo lo que tú sufres, lo que yo sufro. Padeció todo lo que podía padecer un hombre. Pero Él también, a través del Espíritu Santo, tiene revelación y sabe que Pedro lo va a negar. Le dice: Pedro, he orado, Satanás ha pedido para zarandearte como a trigo, pero he orado para que tu fe no te falte. ¿Recuerdan ese episodio? Yo me he preguntado, ¿por qué no evita que Satanás lo zarandee? Viene Satanás y dice: vengo a zarandear a Pedro. No, tu abuela, no lo tocas. Bien pudo haber sido una respuesta. Mira, Pedro, esto es lo que va a ocurrir. Me vas a negar tres veces, así, va a pasar esto y lo otro. Así que cuando tengas ganas de negarme, aguántate para que eso no ocurra. No. El Señor sabe que no interferirá en lo que Pedro va a hacer. Tiene que pasar por esa crisis para transformarse después en el Pedro que todos conocemos. Dios dice: mi hijo se está poniendo de novio con quien no debería. Y el Espíritu Santo dice: danger, ¿qué puedes hacer? Lo cual Dios no se molestará ni te fulminará, es apagar las alarmas. Parece que Dios está probando mi relación. Te llevas a la cama a la muchacha. Parece que Dios aprueba que me vaya a la cama. Vas apagando alarmas. Cuando apagas las alarmas, no es que te fulmina Dios con un rayo. Yo me crié en una iglesia donde el pastor decía: si toma la Santa Cena y estás haciendo algo malo, se te atraganta el pan acá. Y han sacado muerta gente de la iglesia en la Santa Cena. No, Dios respeta tu libre albedrío y Él sabe lo que va a ocurrir con tu vida. ¿Me están siguiendo, sí o no? Dios te observa y el que conoce todo ya sabe que Pedro lo va a negar, pero ya sabe que va a pasar de eso, que no se va a terminar ahorcando como Judas. Él ya sabe que luego irá y le preparará un desayuno cerquita del mar de Galilea, y que luego ese Pedro será un hombre increíble, lleno del Espíritu Santo, que sanará enfermos con su sombra. Jesús ya lo vio, ya celebró la vida de Pedro. Por eso es que con total tranquilidad le dice: Pedro, pero no te preocupes. Por eso es que con total tranquilidad, cuando Pedro niega a Jesús, Jesús lo mira y le está diciendo: no te preocupes, esto tenía que pasar. No se puede golear siempre, no puedes ganar todas las copas siempre. ¿O no, chileno? No puedes ganar siempre. Pero el Señor sabe que al final de la carrera, al final de la vida, como Él puso eternidad en ti, Él termina contigo en victoria y todas las cosas van a estar bien. Tú ganas el partido. ¿Ves? Así es como el Señor ve nuestra vida. Él ya sabe lo que vamos a hacer. Y nosotros, que no sabemos, nos preocupamos. Y el Señor dice: tranquilos, porque pensamientos de bien tengo para ti y no de mal. Vive la vida conforme el propósito por el cual fuiste engendrado. Cuando descubres que te vas a morir, dices: wow, entonces tengo que descubrir mi propósito.
quién soy, para qué estoy. Y a veces las personas, como fue mi maestra en cuarto grado, sin querer, puede ser un papi, una mamá en un momento de nervios, te dan palabras que te sentencian y te definen. Y llegas un momento en que vas creciendo, teniendo 30, 40, cambias tu primer dígito en la edad, y en algún momento de la vida te pierdes de vista a ti mismo. Dejas de ser la persona que Dios quería que fueras para ser la persona que otro quiere que seas. Esa presión puede ser, insisto, una maestra de primaria, un pastor de la iglesia, un líder, la propia iglesia, la religión, el dogma, la cultura. Desde la cuna a la tumba nos van presionando para que seamos alguien diferente a lo que Dios queríamos que fuéramos. Y empezamos a vivir vidas superficiales, porque cuando no logramos encontrar la profundidad de quién somos, nos volvemos playos, superficiales. Por eso hay tanta gente que ante pensar en la muerte o en la eternidad se llena el día de fiestas, la agenda de reuniones con gente que no quiere estar, tiene que ir de antro en antro escuchando música, porque cuando se queda solo en silencio no sabe convivir con quien es, porque no se conoce. Yo voy a terminar con esto porque alguna vez lo he dicho y esto le da el título al mensaje. Hablo de la armadura ajena. David recuerda la historia, él tiene que pelear contra Goliat. Él dice, ¿quién es este para desafiar a los escuadrones del Dios viviente? Y entonces va a entrevistarse con el rey, con Saúl, y Saúl con muy buen tino le dice, mira, no vayas así desprovisto, tienes que prepararte para la batalla. Y prepararse para la batalla era todo un ritual. La armadura era una extensión del guerrero, y le coloca su armadura, porque David no tiene una armadura propia. No hay nadie que le pueda confeccionar una armadura a medida, están de urgencia, así que ningún herrero podría confeccionarle una armadura de alta costura. El rey piensa que están bajo tanta crisis que la mejor armadura es la de él mismo. Es un honor que el rey le dé su propia armadura. Pero para bien o para mal, David era pastor y tenía que tomar una decisión. Podía entrar a la batalla con la armadura de Saúl, con la espada de Saúl, con el escudo de Saúl, o podía pelear siendo él mismo. David con una onda era un enemigo mortal, con la armadura era una mala copia de Saúl. Y entonces David decidió que él no era Saúl, decidió ser David. Allí fue cuando el punto de inflexión en la historia cambiaría para siempre, para él y para todas las naciones de la tierra hasta la fecha. Cuando David en el valle de Ela decide ser él, él dice, si voy a morir, voy a morir como David. Imagínate morir, que ya es un problema si no tienes resuelta la eternidad, con una armadura prestada, habiéndote vestido como los demás querían que te vistieras, habiendo hablado como los demás querían que hablaras, siendo de un cuadro de fútbol que no te gusta, pero tu papá te hizo de ese cuadro de fútbol, casándote con quien no te querías casar, pero te casaste porque tu mamá dijo, es un buen partido, aprovecha. Manejando un auto que no puedes pagar, pero lo manejas porque eso te da nivel, estatus, te hace cool. Viviendo en una casa demasiado grande que ni siquiera usas, apenas usa un 20% de la casa, pero estás pagando una gran casa porque eso es lo que tu padre toda la vida te dijo que tenías que hacer para ser un hombre de bien, tener tu propio techo. Y entonces tomaste un montón de decisiones y al final de la vida vas a la tumba con la armadura de Saúl. Y con la armadura de Saúl no puedes pelear, porque ese no eres tú, ese no soy yo. Hay algo maravilloso en saber lo que eres, pero hay algo más maravilloso todavía es cuando descubres quién no eres. Cuando dices, este no soy yo, ese día tú tienes libertad. Y la Biblia dice que el Señor no solo vino a regalarnos salvación, sino a traer libertad a los cautivos. ¿Qué cautividad está hablando el Señor? La cautividad de la vista ajena. Muchos de nosotros hablamos, nos vestimos, comemos, hacemos cosas por los demás, y si bien eso puede ser amor al prójimo, no lo es cuando nos está definiendo, cuando nos marca, cuando nos cambia la vida. A mí una maestra me dijo a los 8 años, cuando yo era una esponjita, qué torpe, pero no puede ni hablar usted, Gebel, siéntese. Yo creí que nunca iba a poder hablar porque era una esponjita, porque yo creía todo, y me definió. Por años no pude hablar. Me definió, me llenó de timidez. Cuando yo trazo una línea de punto hacia atrás, yo voy a mi aula de cuarto grado. Ahí es donde un trauma comienza. No necesita ser una violación.
ni que te molesten íntimamente para que te dejen un trauma de por vida. A veces es una frase malograda, un momento de nervios que marca nuestras vidas para siempre. Si no lo hace eso en la niñez, lo hará después un accidente, un divorcio, un despido en el empleo, algo que te dice ya no eres el mismo sin el empleo, sin la casa, sin el auto, sin el cónyuge, no lo sé. Pero hay algo que en algún momento en la vida te deja al costado de la banquina, a la vera del camino, rendido, diciendo, soy un fraude, no tengo propósito. Y ese día pierdes la eternidad del corazón. Dices, prefiero morir antes de seguir así. Pero no te vas a morir hasta tanto no descubras el propósito por el cual viviste. Cuando descubres el propósito por el cual viviste, ahí es cuando quizá te reconcilies con la muerte. Ahí es cuando digas, Señor, no todavía, me quiero ir contigo, pero como Pablo, prefiero seguir viviendo para cumplir el propósito por el cual fui engendrado. ¿Estoy siendo claro, sí o no? Las palabras nos marcan, nos determinan, pero nos definen, y eso es lo peor. Y yo trato de decirte de parte de Dios, no permitas que nada, ni el entorno, ni donde hayas nacido, nada determine lo que eres. No puedes vivir con la armadura de Saúl, con la armadura prestada. Yo me pasé años, por lo menos llevo unos 30 y tantos sirviendo al Señor, pero debo haberme pasado 18, 20 intentando ser un predicador como los demás. No saben el desgaste que es, porque nunca podía ser como los demás. Entonces lo miraba a este y quería ser como este, lo miraba al otro y quería ser como el otro, y entonces decía, no, yo no voy a poder, y nunca alcanzaba los estándares de lo que eran los demás. Y un día me frustro, le digo, Señor, no puedo, no soy nadie. El Señor me dice, ¿cuándo vas a ser vos? Vos sos Dante. Me ha costado mucho a mí encontrar la autenticidad, y la única manera de encontrarla fue yendo otra vez a las Escrituras, a la Biblia. Porque entregamos nuestra vida al Señor, nuestros padres entregan la vida al Señor, y nos metemos en una iglesia donde nos dicen que la cruz no alcanza, que la cruz te salva de los pecados, pero es como la primera cuota que te paga el Señor, el resto lo tienes que seguir pagando tú. Como que el Señor te paga el down payment en la cruz. Pero después, si quieres la salvación y eres dama, no te cortes el cabello, porque eso puede fregar todo lo que Cristo hizo en la cruz. Si eres dama, ojo con las faldas cortas, porque hay un ángel que te las mide. Y si la pones debajo, arriba de la rodilla, se fregó la cruz. Así que si eres mujer, tienes la falda, el cabello, cómo te pintas, cómo te viste, cómo es tu cuerpo, qué te, si te pones un arete, al infierno, porque ahí tiene donde agarrar el diablo para tirarte para abajo. Te agarra el arete así, te tira para abajo. No sé. La mujer tiene la cruz y un montón de cuotas y cuotas y cuotas y cuotas y cuotas para pagar. El hombre, lo mismo, un montón de cuotas que nos pone, que es imposible. Eso querían hacer los fariseos. Bueno, entendemos que Cristo pagó el precio en la cruz, pero también tendrían que circuncidarse los muchachos, porque a la cruz hay que agregarle algo, si no, esto es muy fácil. Y hay que circuncidarse. A los judíos les costaba no hacer algo si tenían que cumplir como 600 leyes según la ley. Viene Jesús y dice, no hay nada, nada que puedan hacer. Solo amarás al Señor con toda tu mente, con todo tu corazón y con toda tu alma. Y los judíos crucificaron a Jesús tan solo por hacer que el evangelio sea sencillo. Eso es lo que más les molestó. Hubiese venido Cristo a decir, no son 600 leyes, son 1200, y Cristo hubiese muerto de viejo. ¡Wow! Trajo más leyes. Y esto que les gustaba rajarse las vestiduras, les encantaba las leyes. Pero vino algo y vino alguien que dijo, ¿oíste que fue dicho? Que por la ley seréis salvos, mas yo digo, es la gracia. Soy yo, la cruz, el único salvador. Y eso les movió la estantería a todo el mundo. Hoy sigue pasando lo mismo. Llegas a Cristo y Cristo te dice, así como estás, te amo, te perdono los pecados, pero yo destiné que nazcas mexicano. Yo quise que nacieras salvadoreño. Me encantó hacer de que no conocieras a tu padre y te criaras con la abuela, porque eso forjó tu carácter. Yo fui el que supo que te criaste en la pobreza y en el rancherío. Por eso haré de ti una nación grande. Dios dice, yo así como te, así es como te quiero.
Y si vienes con la melena así porque estabas en el rock, Dios dice, yo sé que te gusta, aprovechá porque hay otros pelones que te tienen envidia. Así es como te quiero. Y acá abajo nosotros los hombres decimos, no, te cortas el cabello, te cambias la forma de vestir, fue un error que nacieras a donde naciste, de esos padres no tenías que haberlos tenido, y te ponen un montón de reglas y el Señor dice, no, déjenlos, porque esa es la salvación, te amo tal cual eres. Pero nosotros nos empecinamos en darle a la gente a la entrada un boletín y una armadura. Póngase esta armadura, ¿para qué? Para batallar en la vida. Si no es tu armadura, es la armadura de Saúl. Y si al propio Saúl no le sirvió para matar a un gigante, ¿por qué pensamos que le serviría a la nueva generación? Entonces el Señor nos manda más que nunca esta mañana a que tengamos en memoria y tengamos presente que Él en primer lugar nos amó tal cual somos. En segundo lugar, puso eternidad en nuestro corazón. Nos vamos de aquí, en algún momento nos vamos de aquí. Y en tercer lugar, eso nos tiene que confrontar con la idea de qué estás haciendo con tu vida. Si tu vida es una armadura ajena, es tiempo de quitártela hoy, no mañana, no el lunes, no el año que viene, hoy. Si estás viviendo la vida de alguien más, tratando de ser lo que el otro quería que fueras, cambia, sé tú, porque Dios te ama tal cual eres. Eso va a ocasionar odios, envidias, celos y amores desmedidos, pero al cabo eso es la vida de Jesús, la pasión. Todo tiene que vivirse apasionadamente. Al final del día es preferible que te odien por lo que eres a que te amen por lo que no eres, y que vivas una hipocresía constante. Yo siento de parte del Señor, cada vez que oro le digo, Señor, ¿qué quieres que le diga a tu pueblo? Cada tanto, eventualmente, el Señor me vuelve a decir, autenticidad. Diles que sean ellos, que oren de manera auténtica, que derramen su corazón delante mío, que se quiten las caretas, que digan, Señor, este soy, ayúdame, mira mi carácter recontra podrido, ayúdame, mira, Señor, que me cuesta cambiar, mira lo lujurioso que soy, mis pensamientos son como caballos salvajes, ayúdame. Eso es lo que Dios está necesitando. No que trates de luchar con la ley a ver cuán santo puedes ser, porque no lo lograrás nunca. Irás a la ley, convivirás con el Antiguo Testamento y estarás de la cruz para allá y de la cruz para allá. Solo hay culpa, solo hay justicia, y tú no quieres justicia, tú necesitas gracia como yo, necesitas favor de Dios, necesitas perdón de Dios. ¿Cuántos dicen, este es el Dios que yo necesito? Dígame amén, aleluya. Voy a pedirte un enorme favor. Vamos a hacer un ejercicio espiritual esta mañana. Vamos a despojarnos de la armadura de Saúl, de la armadura prestada. Yo quiero que tomes unos momentos ahora para pensar qué en tu vida no es tuyo, no es lo que Dios quería. ¿Qué es lo que estás haciendo que no es realmente lo que Dios predestinó para tu vida? Y para bien o para mal, tú eres David, tú no eres Saúl. Yo sé que hay gente que no quiere hacer una introspección de su vida porque tiene miedo a lo que va a encontrar. No todos nos queremos ver tal cual somos, pero si no descubrimos cómo somos, jamás alcanzaremos el verdadero destino para el cual fuimos creados. Siempre vamos a vivir una vida prestada. La vida no se trata hacia dónde te diriges, sino en quién te estás convirtiendo. Cada tanto yo me veo al espejo y me veo en quién me estoy convirtiendo, y veo cosas de mi carácter que no me gustan. Hay cosas de las que me estoy pareciendo a mi papá y me molestan. Hay cosas de las que me estoy pareciendo a algún pastor que conocí y me molestan. Porque la mayoría de esas cosas parecidas son intencionales. He hecho algo para parecerme. Yo digo, no, Señor, conéctame con quien tú querías que fuera, con quien tú predestinaste desde el vientre de mi madre. No quiero ser la copia de otra persona, integrarme al grupo. No quiero hablar como los demás, vestir como los demás y hablar como los demás. Quiero ser la persona que tú querías que fuera. Y entonces cada vez que puedo tener esta mirada introspectiva, es como una búsqueda arqueológica. Uno va descubriendo cosas, y siempre tengo que sacarme armaduras que me pongo, cosas que me asigné que no me van a servir para la batalla. El Señor me dice que te diga esta mañana, ¿qué cargas que no te deja caminar? Porque David era una lata de sardinas así cuando se puso la armadura. Dijo, así no puedo pelear con nadie.
¿Qué estás cargando que te endurece, que te hace hipócrita, que te hace otra persona? Y necesitas tirar y decir, no, yo voy con lo que sé usar, que es la onda. Sé lo mejor que pueda hacer con lo que eres, con lo que trajiste de fábrica y con lo que Dios te va a dar. Pero no te pongas la armadura de nadie. No intentes ser ni como tu pastor, ni como tu líder. Aquí no tendrán un líder que les dirá, imíteme a mí. No, tú tienes que ser tú, parecerte a Jesús, porque cuando eres tú, más te pareces a Jesús. Nadie más original que el Señor, nadie más único que el Señor. Y ahí tú te vas a parecer al Señor. ¿Te pones de pie conmigo, por favor? Vamos a tomar un tiempo de oración, de quietud. Son los últimos minutos del servicio, pero vas a ver el gozo que vas a descubrir en minutos cuando descubras quién no eres. Cuando te veas al espejo sin armadura, vas a saber el gozo que se siente. ¡Ay, qué libertad! ¡Qué lindo! ¡Qué lindo! Hay personas aquí que son como su cónyuge quiere que sean. Y está mal. Tu pareja se enamoró de ti por lo que eras. Entonces, damas, no te quieras casar con el Che Guevara para después querer afeitarle la barba mientras duerme. ¿Eso fue lo que te enamoró de él? Claro que cada uno va a ceder por amor, pero no intentes cambiarlo. No intentes cambiar a tus hijos, edúcalos, pero no los intentes cambiar, no intentes apagar su carácter. Si tu hijo es histriónico, loco, loca, déjalo que sea así, dale las bases. Pero Dios lo hizo así, no nació defectuoso. Aún las anomalías son permitidas por Dios porque son regalos que Él le da a la humanidad. Mis anomalías son regalos que Dios le dio a la gente que pude inspirar hasta la fecha. Y ahora le agradezco a Dios todas las falencias con las que he nacido, en lugar de maldecir. Entonces, no seas ni como tu cónyuge quiere, ni como tu padre quería que fueras. Agradece todos los mentores, pero sé la persona que Dios quería que fueras. Y dile al Señor, Señor, quita la armadura de mí. Cierren los ojos un instante y diga, Señor, quita de mí todo lo que no te agrada. Toda religión, todo dogma de hombres, todo miedo, quita ahora toda armadura, tira delante del Señor. Yo quiero una iglesia como el Señor la quiere, de gente única, de gente loca, de gente divergente, de gente distinta. Ha puesto Dios eternidad en tu corazón.

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1: Son las 14 horas con 49 minutos.

0: son las 15 horas en punto.
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1: Son las 15 horas con 15 minutos.

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1: Son las 15 horas con 32 minutos.

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1: Son las 15 horas con 50 minutos.

0: Son las 16 horas en punto.
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3: Son las 16 horas con 32 minutos.

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3: Son las 16 horas con 47 minutos.

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1: Son las 17 horas con 16 minutos.

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1: Son las 17 horas con 36 minutos.

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1: Son las 17 horas con 45 minutos.

18 horas en punto. 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